0: Por el momento, a la fecha del día 22, tenemos 780 usuarios de INDAP afectados y 26, por lo menos en lo que nos han informado,
1: Claro.
0: no usuarios de INDAP con algún tipo de afectación, ¿eh? Este catastro se sigue levantando de tal manera de ver cómo vamos a enfrentar un poco las ayudas en cada una de estas localidades.
1: Así es. Bueno, muchas veces se habla de, digamos, de ayudas tempranas, porque obviamente en el contexto de la preparación desde el Ministerio para esta emergencia, me imagino que ya están activados a través de INDAP y otros servicios, ya lo que es todo la preparación y las ayudas tempranas, valga la redundancia, en el contexto de esta emergencia. ¿Se nos puede comentar lo que viene ahora en relación a estos afectados catastrales?
0: Hay dos tipos de ayuda. La primera es la que está haciendo en forma permanente INDAP con sus usuarios. INDAP
1: Claro.
0: tiene sus programas de emergencia donde está trabajando día a día en cómo ayudar a los productores en función de las problemáticas que tiene cada año. En el caso de una emergencia declarada, informarle a los auditores, es que para poder declarar una emergencia a través del Ministerio de Agricultura y de Línea, junto a Siren, se elaboran informes, ¿sí? Lo que dice, sabe que más por pluviometría, por temperatura, por condiciones de suelo, se están dando todas las condiciones climáticas para que declaremos una región como zona de emergencia. Con esta información técnica, el Seremi de Agricultura lo lleva al COGRID, que se genera en cada una de las regiones. El COGRID es donde se junta obras públicas, agricultura, salud, vivienda, servicio de desarrollo social, y con toda esta información arriba de la mesa dice, sí, sabe qué más, se están dando las condiciones para declarar emergencia, y ahí se genera un levantamiento del requerimiento a través del Ministerio de Agricultura, del ministro, y se detona la declaratoria de emergencia. Esto es bastante rápido. Y eso es lo que le permite a cada uno de los servicios poder flexibilizar los programas, entrega de recursos, gastar de otra glosa presupuestaria, por llamarlo así, en
1: Claro.
0: ayudas de emergencia. Se activan también por parte del Estado ciertas herramientas en las cuales puede acceder la ciudadanía. En el tema agrícola pasa exactamente lo mismo. La idea es que todo esto conversa para poder hacer un trabajo y una ayuda potente en el terreno con información levantada anticipadamente, que es lo que estamos haciendo nosotros a través de INDAP. Saber quiénes son los
1: Claro.
0: agricultores afectados, en qué zona, y que los recursos queden bien puestos, me refiero, y que le solucionen el problema al agricultor. Si es ganadero,
1: Claro.
0: llegar con el forraje en forma oportuna, llegar con el SAC para que se desparasite, se le aplique vitamina a los animales. Muchas veces hay un tema sanitario, hay animales que no solamente quedan aislados, sino que pueden quedar enterrados en el barro, bueno, y necesitamos rescatarlos. ¿Cómo lo hacemos? ¿Quién lo articula? Bueno, ahí están los Seremi con el Servicio Agrícola y Ganadero, muchas veces con la colaboración del ejército para rescatar estos animales. Pero también, ¿qué pasó si un animal murió en el producto de haberse ahogado, de haberse quedado enterrado en el barro? Hay un tema sanitario que también se tiene que abordar con el Servicio Agrícola y Ganadero, con el Servicio de Salud, para, no tengo idea, enterrar al animal donde corresponde, en el caso del Servicio de Salud, vacunar a la gente que estuvo en contacto con los animales para evitar un riesgo sanitario.
1: Claro, importante destacar esta articulación entre todas las instituciones del agro y instituciones también, organismos de emergencia. Usted lo comentaba al inicio, subsecretario, de estos comités, digamos, sectoriales que se han desarrollado, usted los ha encabezado y también hemos escuchado harto lo que es la gestión a través de la Unidad de Gestión de Riesgo de
0: La
1: Desastres Agrícolas.
0: UGRA es la que nos entrega una información muy útil día a día respecto a la pluviometría, los riesgos del próximo frente, cómo viene el viento, cómo viene la
1: Sí.
0: lluvia para los próximos días, región por región. Y la UGRA también es la que canaliza parte de esta información de afectaciones que se generan en cada una de las regiones. Es como el brazo armado del Ministerio de Agricultura en tema de emergencia. Hay que considerar que esta es una emergencia producto de lluvia en invierno, pero es el mismo criterio que vamos a utilizar para la temporada de incendios.
1: Claro, claro.
0: Esto, nosotros ya estamos trabajando en la próxima temporada de incendios que parte en septiembre, octubre. Uh-huh. Va a ser un año que con esta lluvia va a haber más pasto, más material combustible en los cerros, en las quebradas, en los canales, y eso va a ser un posible riesgo de incendios para la temporada. Entonces tenemos que también ver cómo nos vamos a enfrentar y cómo nos vamos anticipando a esa problemática. Por eso es que también hoy día se generan ciertos programas a través de CONAF, programas de empleo, para en las distintas comunas trabajar en lo que es desmalezado, cortafuego, limpieza de entorno en los sectores de las ciudades, y eso también nos va a ayudar a enfrentar de mejor forma los futuros posibles incendios de la temporada. Afortunadamente, este frente de lluvia tiene dos miradas, una negativa por aquellos agricultores que se han visto afectados o aquellos que viven en sectores rurales y se vieron afectados, pero también tiene otro lado positivo, que es que hoy día estamos recargando las napas subterráneas, la cordillera está con más nieve, los cultivos obviamente van a estar mejor preparados para esta temporada también porque tienen un suelo más húmedo, más esponjoso, incluso para los próximos frentes que vengan. El agua ya empieza a infiltrar y recargar napas. Las primeras aguas generalmente se satura muy rápido el suelo, claro, y el agua corre nomás, escurre, y por eso hace mucho daño. Pero ya cuando el suelo está más esponjoso y tenemos días entre una lluvia y otra, le permite las próximas lluvias empezar a infiltrar y a presionar para que el agua llene más napas subterráneas. Claro. Entonces tiene una mirada también positiva desde ese punto de vista. A mí me tocó recorrer el domingo pasado Petorca, Chincolco arriba y con la cordillera con nieve. Un poco los agricultores nos plantean, esta nieve, así como se mantiene, les permite dos temporadas más con que venga agua corriendo por los esteros, cosas así. O sea, es muy positivo también para los ganaderos, para los que se dedican a la pequeña agricultura.
1: Importante que lo mencione, porque claro, bueno, a través de Chile Rural no solamente estamos llegando a agricultores, sino que también a distintas ciudades de nuestro país, quizá algunos que viven en zona mixta o más urbana, les es más difícil considerar que hay temas positivos en esto, pero sin ir más lejos, hace poco comentábamos que el embalse de La Paloma, después de toda esta lluvia, estaba al 19%, a alguien le parecerá poco, pero tenemos que considerar que hay muchas localidades que estuvieron con sistema frontal que llevan 15 años o más en sequía.
0: Así es, usted lo ha dicho. Hoy día, dentro del promedio de los embalses, tenemos, yo me atrevería a decir, un promedio de casi un 50% de llenado de los embalses. Tenemos algunos que están en un 76%, claro, 45%, y eso es muy positivo porque sigue escurriendo el agua y rellenando, y estos embalses nos permiten, es un pulmón que tiene cada una de las regiones y las comunas para mantener agua en forma permanente. Hay que considerar que hace dos meses atrás estábamos hablando de sequía, de la prolongada sequía que tenía en nuestro país, lo cual le afectaba también a lo rural y a lo urbano, porque los APR tienen menos disponibilidad de agua, el sector agrícola menos agua para sus hortalizas, para las siembras, para los frutales, para la ganadería. Y eso implica que el sector agrícola tiene que empezar a tomar decisiones de no sembrar, de vender animales porque no tiene agua para darle, de no poder plantar hortalizas porque las norias le han bajado. O sea, todo eso se corrige con las lluvias a las cuales nos hemos visto sometidos últimamente.
1: Así es, estamos conversando con el subsecretario de Agricultura, Francesco Veneziano, aquí en Chile Rural. Bueno, subsecretario, antes de ir cerrando ya esta conversación, preguntarle, en estos contextos siempre viene, reflota nuevamente la importancia del tema de los seguros agrícolas, ¿no? Ustedes también se han referido al respecto.
0: Sí, así es. Está operando hoy día Agroseguro, ¿sí? Hoy día nosotros tenemos ya un informe preliminar. Aquellos que han tomado seguro, estamos hablando del orden de 28 usuarios afectados, los tenemos hasta el momento, los que están declarando daño.
1: Hasta el día de hoy, 22.
0: Los que están declarando daño. Siempre está sale a flote la importancia que tiene para el agricultor tomar esta herramienta. El seguro, como bien lo dice, insisto, es en el caso de uno tener alguna problemática, sea por inundaciones, sea por incendio, sea por helada, estar cubierto. Las primas que paga muchas veces el agricultor no son relevantes, ¿eh? Así que nuevamente nosotros estamos incentivando la toma de seguro agrícola. Eso ayuda a profesionalizar también el rubro, ¿eh? Nosotros como ministerio estamos viendo cómo mejoramos las coberturas, más cultivos todavía a través de agroseguro, de tal manera que sea una herramienta eficiente para el sector, y en caso de emergencias, bueno, tenga una opción para que no se vea tan perjudicado su actividad. Pasa con la mosca a la fruta, gripe aviar, claro, claro. Con la helada, inundaciones, etcétera, voladuras de techo, de plásticos de invernadero. Pero también el agricultor tiene que conocer de esta herramienta, y eso sí. Es lo que nos ha pasado. Y hoy día lo que estamos haciendo a partir de abril de este año con Agroseguro es que está haciendo gestión en cada una de las regiones a través de la seremía para convocar a agricultores, mostrarles qué es lo que hace Agroseguro, qué tipo de pólizas tienen, cuáles son las coberturas, cómo funciona, cómo lo puede contratar.
1: Y el subsidio, claro.
0: El subsidio que tiene por parte del Estado. Mostrando también experiencias que han sido muy positivas para aquellos agricultores que se vieron afectados.
1: Claro.
0: En el caso de gripe aviar, los que tuvieron que eliminar gallina. En el caso de mosca la fruta, los que han tenido que eliminar fruta. Bueno, les llega un apoyo producto de haber estado asegurado, haber tomado medidas preventivas.
1: Subsecretario, bueno, agradeciéndole nuevamente por hacerse este espacio para conversar con nosotros aquí en Chile Rural, entregarle esta información clave a nuestros auditores y auditoras. Se vienen, esta es la primera gran lluvia con fuertes vientos que tenemos. Se vienen más lluvias, por supuesto, estamos en pleno invierno y se pueden extender de aquí a septiembre, según algunos especialistas. Bueno, ¿cuál es el mensaje, cuál es el llamado que usted le entrega a través de los micrófonos de Chile Rural a los agricultores y agricultoras especialmente?
0: Bueno, agradecer, mantenerse a todos los agricultores, a todos quienes viven los sectores rurales. Chile Rural un poco tiene que mantenerse activo. Este programa es una manera de informarse de qué es lo que pasa en el sector.

0: evaluarlo en información, en fomento productivo, en herramientas que tenga para poder tener una agricultura, insisto, más sustentable en el tiempo.
1: Subsecretario de Agricultura Francesco Venecia, muchas gracias por estar acá en Chile Rural.
0: Muchas gracias a ustedes por la invitación y saludo a todo nuestro sector rural agrícola de nuestro país. Y esperamos estar activamente a través de cada uno de los seremis de agricultura de la región, un poco interactuando en forma muy expedita.
1: Así es, subsecretario. Muchas gracias.
0: Muchas gracias.
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1: Es momento de revisar las principales actividades e informaciones del Ministerio de Agricultura y sus servicios durante esta semana. Comenzamos contándoles que el Instituto de Desarrollo Agropecuario, INDAP, activó medidas de apoyo para agricultores de las regiones de Atacama y Coquimbo afectados por el reciente sistema frontal. La subdirectora nacional subrogante de INDAP, Antonella Pequenino, recorrió sectores de la región de Coquimbo para

0: coordinar el apoyo a las familias campesinas damnificadas y visitó agricultores y crianceros que sufrieron daños en infraestructura, sistemas de riego y cultivos, reafirmando que la prioridad de la institución es resguardar a las personas y sus animales, junto con preparar las medidas de recuperación productiva. Catherine Navarrete, criancera caprina de Pan de Azúcar, que perdió una sala de procesos, y los horticultores Luis Alfaro y Mario Cortés de Sotaqui, en Ovalle, afectados en sus sistemas de riego y otros recursos, recibieron a la autoridad, que en todos los casos comprometió medidas de alivio, recuperación y reactivación. Como primera medida, INDAP autorizó además la prórroga automática de las cuotas de créditos con vencimiento el 20 de julio y el 10 de agosto para todos sus usuarios de las regiones de Atacama y Coquimbo, postergando los pagos hasta el 20 de octubre y el 10 de noviembre, respectivamente, sin que los beneficiarios deban realizar trámites para acceder a este beneficio, según destacó la autoridad de INDAP.
1: Primero, nosotros tomamos una resolución en el caso de los agricultores que tienen crédito. Nosotros vamos a prorrogar los pagos por 90 días, entendiendo la complejidad que pueden tener las personas en este momento, que se preocupen de sus casas, de su familia, de su infraestructura, y después nosotros podemos conversar. Son evaluaciones que se van haciendo a través del tiempo y, por lo tanto, más adelante podemos evaluar alguna otra herramienta en ese sentido.
0: Pequenino explicó que, a medida que se restablezca la conectividad y las condiciones de seguridad lo permitan, equipos de INDAP desplegados en ambas regiones continuarán el levantamiento de información en terreno para evaluar los daños caso a caso. Paralelamente, a inicios de esta semana, la institución preparaba apoyos para la entrega de alimentación animal, la recuperación de infraestructura productiva, como sistemas de riego, invernaderos y bodegas, y la reactivación de cultivos. Bueno, y siempre en el tema, en el contexto del sistema frontal, con el objetivo de coordinar las primeras acciones en terreno tras las intensas lluvias, funcionarios de la Comisión Nacional de Riego CNR sostuvieron una reunión de trabajo con el directorio y los equipos técnicos de la Comunidad de Aguas Sistema Embalse Paloma, en la región de Coquimbo. En la instancia, concretada a comienzos de esta semana, se dio inicio a una mesa técnica para estructurar la hoja de ruta que permitirá levantar el catastro de afectación y evaluar el estado operativo de las obras hidráulicas distribuidas en la cuenca del Limarí. Desde la CNR destacaron que la presencia en el territorio busca acompañar de manera directa a las organizaciones de usuarios de agua, agilizando los diagnósticos técnicos para articular los instrumentos de respuesta y fomento que permitan resguardar la infraestructura hídrica de las distintas provincias de la región. Estamos con funcionarios de la Comisión Nacional de Riego iniciando una serie de reuniones con las juntas de vigilancia y asociaciones de canalistas que se han visto más afectadas por las intensas lluvias. En los próximos días esperamos poder reunirnos con todas ellas en terreno y de manera remota cuando esto no sea posible, porque queremos verificar los daños y estudiar la mejor manera de apoyarlos, destacó Marcelo Díaz, coordinador de la unidad de seguimiento de la División de Fomento de la CNR. Por su parte, los representantes de la Comunidad de Agua Sistema Embalse Paloma valoraron la pronta articulación con el nivel central del Ministerio de Agricultura, subrayando la importancia de actuar con celeridad para mantener la seguridad operacional del sistema. Y finalmente, otro tema también importante, queremos recordarles que con el objetivo de proteger a los agricultores frente al daño producido por los brotes de mosca de la fruta, el Ministerio de Agricultura, a través de Agroseguros, renovó la póliza catastrófica innominada de compensación parcial para asegurar las explotaciones agrícolas del país con especies de frutas y hortalizas hospederas de mosca de la fruta de hasta 50 hectáreas. La Ceratitis capitata, comúnmente conocida como mosca de la fruta, es considerada una de las plagas de frutas y hortalizas más dañinas del mundo, porque es capaz de atacar a más de 250 especies. El riesgo cubierto por este seguro es la descarga y destrucción de fruta dentro de un predio, instruida por el SAC a consecuencia de la detección de mosca de la fruta, dentro de un radio de 200 metros del foco. Este seguro operará siempre y cuando exista una resolución exenta emitida por el SAC, decretando la presencia de brotes de mosca de la fruta. Respecto al monto para indemnizar, se pagará un valor definido por kilo de fruta u hortaliza descargada, según el formulario de descarga del SAC. El monto será de 800 pesos por kilo de fruta descargada, con un límite de 10.000 kilos por hectárea y una hectárea por beneficiario. Además, la fruta descargada en el predio debe superar los 200 kilos por productor. Como requisito adicional de aseguramiento, el beneficiario debe permitir el ingreso de funcionarios del SAC, autorizando la realización de las acciones de control y erradicación necesarias. De existir oposición por parte del morador o administrador del predio, quedará establecido en el formulario respectivo y el productor perderá el derecho a ser beneficiario del seguro. La ilustre Municipalidad de Santa Bárbara invita cordialmente a productores, apicultores, emprendedores, universidades, empresas, servicios públicos, organizaciones rurales, comunidades, familias y visitantes de todo Chile a ser parte de API Expo Santa Bárbara 2026, que se realizará del 6 al 8 de agosto en el recinto deportivo René Correa de Santa Bárbara, región del Biobío. Más información en las redes sociales de la Municipalidad de Santa Bárbara y en el sitio web www.santabárbara.cl. 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Y San Fernando será sede de la primera Feria de Innovación y Emprendimiento Apícola y del primer Congreso de Investigación Apícola en el marco del Encuentro Nacional de la Apicultura en API 2026. El evento, que se realizará entre el 30 de julio y el 1 de agosto, reunirá a 8 universidades, actores clave del sector, investigadores, estudiantes de pre y posgrado, profesionales y apicultores para abordar los principales desafíos de una apicultura sostenible. Más información en www.naturalbee.cl. Invitan ENAPI, Municipalidad de San Fernando y Naturalbee. Bueno, amigas y amigos, con estos mensajes ponemos punto final a esta edición de Chile Rural. Gracias por acompañarnos, gracias a las radioemisoras que transmiten semana a semana Chile Rural desde Arica hasta Magallanes. Y que nos permite, por supuesto, llegar a todas y todos ustedes en el mundo rural y agrícola de nuestro país. Un saludo muy especial a quienes nos siguen y nos escuchan a través de www.rodeminagri.cl y nuestros perfiles de Spotify y Apple Podcast, donde están todos los episodios de Chile Rural y de todos los podcasts, los programas de Radio Minagri que están al servicio de todas y todos ustedes. Nos encontramos la próxima semana, ¿les parece? Cuídense. Un abrazo, que estén bien. Chao, chao.
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6: Son las 7 y 22 minutos.
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0: Son las 7:45. Nos conectamos con la parroquia Santa Ana de Rengo para compartir la reflexión del Evangelio de este fin de semana en su programa Minutos Asuncionistas. 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
1: Queridos hermanos y amigos, sean bienvenidos a nuestros Minutos Asuncionistas en este domingo 17 del Tiempo Común, donde como Parroquia y Basílica Santa Ana celebramos la fiesta patronal a Santa Ana y a San Joaquín, meditando este hermoso Evangelio del Reino de Mateo 13, 44, 52, donde se compara el Reino de Dios como un tesoro escondido, como una perla fina, como una red, y de allí donde se saca lo nuevo y lo viejo. Pues hoy, por intercesión de Santa Ana y de San Joaquín, poder agradecer este anuncio del Reino desde esta hermosa parroquia Santa Ana, que el Señor regale este celo por anunciar su Reino y también por ser nosotros signos del Reino de Dios en esta realidad, en este mundo. Pues pidamos que ese Reino, que es reconocernos hijos amados de Dios, ese Reino que es reconocernos hermanos entre nosotros, capaces de amarnos, ayudarnos y apoyarnos, pues se haga una realidad, que venga a nosotros su Reino. Lo pedimos por intercesión de Santa Ana. Pedimos por la beatificación del Padre Manuel Dalzón, nuestro fundador, cuyo lema es precisamente: venga tu Reino. Señor Jesucristo, tú llamaste al Padre Manuel Dalzón al servicio de tu Reino. Para que la Iglesia reconozca la santidad del Padre Dalzón, concédenos por su intercesión la gracia que te pedimos. Por todos los enfermos oramos. Tú que vives y reinas por los siglos de los siglos. Amén. Que la bendición de Dios nos acompañe hoy y siempre. Bendiga a nuestra parroquia Basílica Santa Ana, en el nombre del Padre, del Hijo y del Espíritu Santo. Amén. Gracias por compartir y meditar la palabra. Les esperamos en la próxima edición.
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7: Son las 7 y 50 minutos.
8: Hola, ¿cómo están? Buenos días, muy pero muy bienvenidos. Momento para comenzar a compartir los tangos acá en la Radio Río Claro, en el 88.5, en esta jornada de día domingo 26 de julio. Sean todos muy pero muy bienvenidos.
7: Son las 7 y 50 minutos.
8: Estamos compartiendo los tangos en la Radio Río Claro, acá en el 88.5, como ya dijimos, en esta jornada de día domingo 26 de julio.
7: Son las 7 y 50 minutos.
8: Muchas, pero muchas gracias por estar en nuestra sintonía. Son los tangos en la Radio Río Claro.
7: Son las 7 con 51 minutos.
8: Es la Radio Río Claro con esta selección de tangos en esta jornada de día domingo 26 de julio.
7: Son las 7 con 51 minutos.
8: Hasta las 9, como cada domingo, compartimos los tangos en la Radio Río Claro.

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6: Son las 7:51.
7: Con una especial selección de tangos les acompañamos a esta hora en la Radio Río Claro. Hasta las 9 de la mañana.
6: Son las 7:52.
7: Es la compañía dominical de la Radio Río Claro con esta selección de tangos.
6: Son las 7:52.
7: Seguimos compartiendo los tangos en la Radio Río Claro en este 26 de julio.
6: Son las 7:52.
7: Tempranito les acompañamos a todos ustedes con esta programación de la Radio Río Claro. Y a esta hora, los tangos.
6: Son las 7:52.
7: Seguimos compartiendo los tangos como cada día domingo, acá en la Radio Río Claro, en este domingo 26 de julio. Muchas gracias por haber estado compartiendo con nosotros esta edición de tangos como cada día domingo. Quédense en la compañía de la Radio Río Claro y sigan disfrutando del fin de semana.
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6: Son las 7:54.
7: Muy buenos días, amigas y amigos, ¿cómo están ustedes? Gusto de saludarles en este día domingo 26 de julio. Estamos comenzando ya el programa Boleros, solamente boleros. Es la cita de cada día domingo en este horario, de 9 a 10 de la mañana. Y hoy día queremos comenzar saludando a quienes están de cumpleaños, también de onomástico. Hoy el Santo Oral recuerda a Ana y Joaquín. Para todas las Anitas y para quienes llevan como nombre también Joaquín, un saludo muy cariñoso al comenzar el programa. Vamos a iniciar entonces nuestra cita de cada día domingo con los más lindos boleros para usted.

0: Son las 8 con un minuto.
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0: Son las 8 con 9 minutos.
1: 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Es el programa Boleros, solamente boleros, para hoy domingo 26 de julio. Reiterando el saludo muy cariñoso, usted que se llama Ana, hoy día Santa Ana, y también San Joaquín. Felicidades, que lo pasen muy bien en este día domingo. Nosotros ahora vamos a continuar con el programa Boleros, solamente boleros.

0: Son las 8 y 16 minutos.
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6: Son las 8 y 22 minutos.
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1: Son las 8:38.
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0: Son las 8:48.
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0: Muchas gracias por haber estado compartiendo con nosotros esta edición de Tangos como cada día domingo. Quédense en la compañía de la Radio Río Claro y sigan disfrutando del fin de semana.
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7: Son las 9:02.
8: Muy buenos días, amigas y amigos, ¿cómo están ustedes? Gusto de saludarles en este día domingo 26 de julio. Estamos comenzando ya el programa Boleros, solamente boleros. Es la cita de cada día domingo en este horario, de 9 a 10 de la mañana. Y hoy día queremos comenzar saludando a quienes están de cumpleaños, también de oromástico. Hoy el santoral recuerda a Ana y Joaquín. Para todas las Anitas y para quienes llevan como nombre también Joaquín, un saludo muy cariñoso al comenzar el programa. Vamos a iniciar entonces nuestra cita de cada día domingo con los más lindos boleros para usted.

0: Son las 9:09.
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0: Son las 9:15.
1: 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Es el programa Boleros, solamente boleros, para hoy domingo 26 de julio. Reiterando el saludo muy cariñoso, usted que se llama Ana, hoy día Santa Ana, y también San Joaquín. Felicidades, que lo pasen muy bien en este día domingo. Nosotros ahora vamos a continuar con el programa Boleros, solamente boleros.

0: Son las 9:22.
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6: Son las 9:31.
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0: Son las 9:37.
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0: Son las 9:43.
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0: Son las 9:49.
1: 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Es un grato placer acompañarles con esta música. Hasta las 10 de la mañana.

queridos amigos, este bolero que estoy cantando, yo lo grabé hace ya, pero muchos años. He recorrido mucho mundo, he compartido mi vida con grandes artistas. Pero yo agradezco a Dios, porque así como pasó el tiempo en mi vida, siquiera me dejó un poquito de garganta para complacerlos a ustedes, los amantes del bolero y la música romántica. Muchas gracias.

0: Hoy, domingo 26 de julio, es el programa Boleros, solamente boleros. Todos los días domingos estamos con ustedes. Es un grato placer acompañarles con esta música. Hasta las 10 de la mañana.
1: Son las 9 con 55 minutos.

0: Y de esta manera, amigas y amigos, estamos llegando ya al término de este espacio. Hoy domingo 26 de julio ha sido el programa Boleros, solamente boleros. Reiteramos el saludo a todas las Anitas, hoy día Santa Ana, y también a Joaquín. Muchas felicidades, que lo pasen muy bien. Siga usted en la programación de Radio Río Claro para hoy domingo 26 de julio. Muchas gracias, hasta el próximo domingo.
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6: Son las 10 en punto.
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8: Hola, ¿cómo están? Buenos días, muy pero muy bienvenidos. Comenzamos a compartir acá en la Radio Río Claro, Domingo de Selección, donde conocemos la historia de tus canciones. En la sala de sonidos nos acompaña, como es habitual, Ricardo Garcés, se encarga también de las grabaciones. Y vamos a partir con la canción Charango del grupo español Mocedades. Este tema fue lanzado en el año 1976 como parte de su disco El color de tu mirada. Compuesta por Juan Carlos Calderón, es un tema rítmico que mezcla aires folclóricos andinos con la música ibérica, sirviendo como la emblemática canción de apertura en sus conciertos. Aquí está Mocedades para partir Domingo de Selección, Charango.

Estamos en Domingo de Selección a través de la Radio Río Claro, donde conocemos la historia de tus canciones. Esta noche es una romántica balada escrita por José Feliciano junto a Lucía Ramos y arreglada por Jimmy Haskell. La canción, que destaca por su atmósfera íntima y su fusión de pop latino y balada, fue lanzada en el año 1982, formando parte de su aclamado repertorio romántico. Escuchamos en Domingo de Selección a José Feliciano, Esta Noche.

Así estamos compartiendo Domingo de Selección acá en la Radio Río Claro. La canción El Noa Noa fue escrita por Juan Gabriel como un homenaje al legendario bar y salón de baile de Ciudad Juárez, donde comenzó su carrera en el año 1966. El tema fue lanzado en 1980 en su álbum Recuerdos, inmortalizando sus inicios como artista. Escuchamos a Juan Gabriel, El Noa Noa.

Así compartimos Domingo de Selección en la Radio Río Claro. La Espera, de José Luis Perales, lanzada en 1988, está basada en una historia real. Narra la tragedia de un hombre que compró una finca en España, la decoró y plantó un jardín esperando a su amada. Ella nunca llegó, por lo que el protagonista envejeció esperándola sentado junto al fuego. Escuchamos a José Luis Perales, La Espera.

La famosa canción ¿Quieres bailar? Fue lanzada en 1983 por el famoso grupo italiano Ricos y Pobres. El tema fue compuesto y producido por los exitosos compositores italianos Cristiano Minnellono, Umberto Balsamo y Darío Farina, quienes estuvieron detrás de muchos de los mayores hits del grupo. Fue lanzado originalmente como un sencillo en español para el mercado latino y europeo, convirtiéndose en una de las canciones más bailables y reconocibles de su repertorio. Aquí está Ricos y Pobres. ¿Quieres bailar?

Y seguimos con Domingo de Selección acá en la Radio Río Claro. Bailarina Me Haces Mal, de 1986. Nació en un momento difícil, sin apoyo discográfico. Juan Antonio Laura financió su primer disco vendiendo su auto. El hit consolidó su estilo y su estatus como el Michael Jackson chileno, llevándolo a triunfar en el Festival de Viña del Mar. Escuchamos Bailarina Me Haces Mal con Juan Antonio Laura.

Así estamos en Domingo de Selección en la Radio Río Claro. Y al continuar con las canciones, nuestro siguiente invitado es Carlos Javier Beltrán, Abrazándonos.

0: Conocemos la historia de tus canciones en Domingo de Selección de la Radio Río Claro. Se nos murió el amor. En realidad, el famoso tema de Mijares se llama No se murió el amor. Fue escrito por el compositor español José Ramón Flores y lanzado en 1987 como parte de su segundo álbum de estudio Amor y Rock and Roll. Escuchamos a Mijares, No se murió el amor.
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Es Domingo de Selección, la compañía de la Radio Río Claro a esta hora. La canción Presiento es un clásico de la balada romántica interpretado por el cantante y actor venezolano Carlos Mata. El tema saltó la fama internacional al convertirse en el tema principal de la exitosa telenovela venezolana Roberta, del año 1987, protagonizada por Tatiana Capote y Henry Saca. Aquí está Carlos Mata en Domingo de Selección. Presiento.

Así estamos compartiendo Domingo de Selección en la Radio Río Claro. Después de ti. Es una de las baladas más emotivas del cantautor argentino Alejandro Lerner, publicada originalmente en el año 2003 como el primer sencillo de su álbum Buen Viaje. La letra de la canción explora el profundo dolor, el vacío y la dificultad de asimilar el adiós tras una ruptura amorosa significativa, planteando la desgarradora pregunta de cómo vivir y seguir adelante cuando el ser amado ya no está. Escuchamos en Domingo de Selección a Alejandro Lerner, Después de ti.

Estamos a esta hora compartiendo Domingo de Selección acá en la Radio Río Claro. Yo pienso en ti. Es una emblemática balada del cantautor chileno Fernando Huyergo. Se convirtió en un éxito internacional al ganar el Festival de la Canción de Benidorm en España, su versión número 23, en el año 1982, convirtiéndose en el tema principal de su álbum Canto por ti. Escuchamos a Fernando Huyergo. Yo pienso en ti.

La canción Dicen de Julio Iglesias fue lanzada en 1974 como parte de su álbum A Flor de Piel, escrita por el propio artista junto a sus habituales colaboradores como Manuel de la Calva y Ramón Arcusa. El tema retrata la historia de una mujer solitaria y triste sobre la que la sociedad murmura. Vamos a escuchar a Julio Iglesias en Domingo de Selección.

Conocemos la historia de tus canciones en Domingo de Selección de la Radio Río Claro. El tema ¿Por qué te vas? Con Janet fue publicado en el año 1974 por la discográfica Hispavox. Fue compuesto por un entonces desconocido José Luis Perales. Inicialmente fue un fracaso comercial, pero se convirtió en un éxito mundial en 1976 al ser incluida en la película Cría Cuervos del director Carlos Saura. Aquí está Janet, ¿por qué te vas?

Compartimos a esta hora Domingo de Selección en la Radio Río Claro. He vivido esperando por ti. Es una icónica balada romántica escrita e interpretada por el cantautor salvadoreño Álvaro Torres. Lanzada en 1992 como parte de su décimo álbum de estudio Nada se compara contigo. La canción narra la certeza absoluta de haber encontrado al amor verdadero y una devoción profunda tras una larga espera. Aquí está Álvaro Torres en Domingo de Selección. He vivido esperando por ti.

0: Y así estamos llegando al término de Domingo de Selección acá en la Radio Río Claro. Por su sintonía, muchas pero muchas gracias. Quédense en la compañía de la Radio Río Claro, disfrutando el fin de semana.
1: Gracias por habernos acompañado en este Domingo de Selección a través de Río Claro FM. Esperamos que estas historias y canciones hayan hecho tu mañana más especial. Será hasta el próximo domingo y sigan en nuestra sintonía disfrutando del fin de semana en Río Claro FM. 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
2: Primero pediremos por la salud de Jimena Hernández Isa, María Elena Acevedo Ortiz, Octavio Suazo Salas, Carlos González Verdugo. Nuestros difuntos del día de hoy son John Aquiles Soto Infante, Carmen Torres Salina, Alicia Bernardita Rivas Cordero, Rogelio Cordero, Bernarda Martínez, familia Rivas Escudero, María Inés Cordero Martínez, Mercedes Ortiz Pérez, Marisol Romero, Marcos Galás Lizana, Mercedes de Jesús Galás Acevedo, Luis Enrique Ramírez Torres, Heriberto de la Cruz Ramírez Galás, Mario del Tránsito Galás Acevedo, Benditas Almas del Purgatorio, Cintia Becerra Lizama, Georgina del Carmen Conejero Reyes, Regina Patricia Conejero Reyes, José Salustio Faunes Catalán, María Magdalena Faunes Valverde, Eufemia del Carmen Asensio Larraín, José Salustio Faunes, Paula Lizana Muñoz, Aníbal Vega González, Mauricio Hinojosa Vega, María Inés Vega Lizana, Héctor Hinojosa Lorca, Elvira Leighton Soto, Francisco San Martín Molina, Jay Alexander Díaz Quinteros, Sebastián Omar Torres Muñoz, Exiquier Torres Vera, Margarita Flores Valladares, María Flores Rojas, Lucrecia Ortega Flores, Gustavo Arcos Román, Jorge González Lucero, Patricio De Vigno Arcos, Caldito Sacuti, José Dionisio Garrido Villana en su primer aniversario, Juan Garrido Ramos, Marcelo Garrido Ramos, Alfonso Garrido, Mariano Fuensalida Rodríguez, Elena Hidalgo Bravo en su segundo aniversario, Juan Heraldo Pérez Gaete, Augusto Sánchez Balmacea, Esther Ursúa de Sánchez, Mario Sánchez Ursúa, Servando Sánchez Ursúa, Marlinda Ursúa Barra, Servando Ursúa Barba, Luis Domingo Valdés Celis, Julia Sánchez Balmaceda, Claudio Gómez Martínez, a 28 años de fallecido, Alfredo Martínez Latorre, Jovita Guzmán Soto, Elio Jara Guzmán, Jorge Jara Guzmán, Florinda del Carmen Arias Bravo, a 51 años de fallecido, Efraín de las Mercedes Toledo Dote, Ángel Araya Guzmán en su décimo aniversario, Ana Rosa Ursúa, Manuel Magaña Araya, María Inés Rebolledo Barra, Gabriela Reyes Navarrete en su décimo primer aniversario, María Elena Rojas Reyes a su 21 aniversario, Domingo Rojas Cerón, Elba Reyes Jorquera, Juan Rojas Reyes, María Ernestina Morales Díaz, Carlos Luis Vera Aguilera, Fernando Ríquez Vera Morales a su décimo primer año de su partida, Cristian Enrique Martínez Mora, a 31 años y 5 meses de fallecido. Luis Abraham Ahumada Ahumada, en su 30 aniversario, Luis Abraham Ahumada Donoso en su segundo aniversario, Arturo Valenzuela Morales, Ana Jorquera Ureta, Joaquín Pérez Morales, Ana Loaiza Vera, Anita Ogas Pérez, Matrimonio Mañán Vidal, Ánimas del Purgatorio, Juan Vázquez, Nora Silva, Eugenia Vázquez, Julia Vázquez, Víctor Piña Gómez, María Rojas Pavés, Humberto Guerrero Meneses, Sabina Castro, Camila Pérez, Ana Cereceda Ramírez, Ana Estuardo Cereceda,

Estimados hermanos y hermanas en el Señor, tengan ustedes muy buenos días y sean bienvenidos a este templo para celebrar la Santa Misa en honor a Santa Ana, patrona de nuestra parroquia. Alianza Laicos Religiosos Asuncionistas está a cargo de la organización de esta fiesta solemne y también nos acompañan las capillas que pertenecen a nuestra parroquia. En el siglo XVIII, se erige la parroquia de Santa Ana de Río Claro, aunque la doctrina católica ya se había instalado en los caseríos de Santa Ana, ubicados por estos lares. La congregación asuncionista llega a Rengo el año 1890 y se hace cargo de esta parroquia. Ya son 125 años de la congregación asuncionista a cargo de la parroquia de Santa Ana, acompañando y sirviendo a los fieles de Rengo en pos del reino. Hoy celebramos a Santa Ana y San Joaquín, quienes fueron los padres de la Virgen María. María, la madre de Jesús, creció en un hogar cristiano en el que sus padres le enseñaron la fe y el amor a Dios. Por eso, Dios la eligió para ser la madre de Jesús. ¿Cuánta falta nos hacen hoy día hogares como el de Ana y Joaquín? Hoy, que celebramos a la patrona de Rengo, presidirá esta sagrada Eucaristía el obispo Guillermo Vera, acompañado por nuestro párroco Pedro Pedraza, rector de nuestra basílica, y el padre Mauricio Riquelme. Los invito a ponerse de pie para recibir la procesión cantando.

Alabemos a San Joaquín y Santa Ana, porque en su descendencia el Señor Dios les concedió la bendición para todos los pueblos. En el nombre del Padre, y del Hijo, y del Espíritu Santo, que la paz del Señor esté con ustedes. Hermanos y hermanas, reunidos para celebrar nuestra fe en este domingo, día del Señor resucitado, cuando Jesús viene a nuestro encuentro, donde Él nos quiere hablar y nos quiere escuchar, donde Él quiere recibir nuestra alabanza y Él quiere ser nuestro alimento. Que podamos vivir con fe, con devoción, esta Santa Misa. Antes de celebrar los sagrados misterios, hagamos silencio. Y en el silencio habla con

0: Dios y Padre nuestro, todopoderoso y eterno, rico en misericordia, protector de los que esperan en ti, fuera de quien nada tiene valor ni santidad, acrecienta sobre nosotros tu misericordia para que bajo tu guía providente usemos los bienes pasajeros de tal modo que ya desde ahora podamos adherirnos a los bienes eternos. Y a ti, Dios y Padre nuestro, que concediste a San Joaquín y Santa Ana la gracia de que de ellos naciera María, la madre de tu Hijo encarnado, otórganos por sus ruegos alcanzar la salvación prometida a tu pueblo. Te lo pedimos, Padre, en el nombre de tu Hijo Jesús, que vive y reina contigo en la unidad del Espíritu Santo, Dios, por los siglos de los siglos. Amén.
1: Tomamos asiento para participar de la mesa de la palabra. En la primera lectura, el joven rey Salomón pasó a la historia por ser uno de los reyes más poderosos y sabios de su tiempo. Su gran fama y forma de gobernar a su pueblo le fue otorgada por Dios por la petición que Salomón le hizo en el inicio de su reinado. De ello nos habla hoy el libro de los Reyes. Escuchemos con atención.
2: Lectura del primer libro de los Reyes. El Señor se apareció a Salomón en un sueño durante la noche y le dijo: pídeme lo que quieras. Salomón respondió: Señor Dios mío, has hecho

0: Hizo reinar a tu servidor en lugar de mi padre David, a mí, que soy apenas un muchacho y no sé valerme por mí mismo. Tu servidor está en medio de tu pueblo, el que tú has elegido, un pueblo tan numeroso que no se puede contar ni calcular. Concede entonces a tu servidor un corazón comprensivo para juzgar a tu pueblo, para discernir entre el bien y entre el mal. De lo contrario, ¿quién sería capaz de juzgar a un pueblo tan grande como el tuyo? Al Señor le agradó que Salomón le hiciera este pedido y le dijo: porque tú has pedido esto, y no has pedido para ti una larga vida, ni riqueza, ni la vida de tus enemigos, sino que has pedido el discernimiento necesario para juzgar con rectitud. Yo obrar conforme a lo que dices, te doy un corazón sabio y prudente, de manera que no ha habido nadie como tú antes de ti, ni habrá nadie como después de ti. Hermanos, esta es palabra de Dios.
1: Como el rey Salomón en la lectura, como el joven escriba, autor del Salmo 118, hagamos de la ley y de la voluntad de Dios nuestra delicia. Manifestémoslo con el salmista diciendo todos: ¿cuánto amo tu voluntad, Señor?

El Señor es mi herencia. Yo he decidido cumplir tus palabras. Para mí vale más la ley de tus labios que todo el oro y la plata.

que tu misericordia me consuele de acuerdo con la promesa que me hiciste, que llegue hasta mí tu compasión y viviré, porque tu ley es toda mi alegría.

prefiero al oro más fino. Por eso me guío por tus preceptos y aborrezco todo camino engañoso.

Tus prescripciones son admirables, por eso las observo. La aplicación de tu palabra ilumina y da inteligencia al ignorante.

En la segunda lectura de la carta a los romanos, leemos hoy un texto en el que, en breves palabras, elabora Pablo un tratado sobre la predestinación describiendo la actividad del Espíritu Santo en los corazones. Escuchemos con atención.

0: Lectura de la carta del apóstol San Pablo a los cristianos de Roma. Hermanos, sabemos que Dios dispone todas las cosas para el bien de los que la aman, de aquellos que Él llamó según su designio. En efecto, a los que Dios conoció de antemano, los predestinó a reproducir la imagen de su Hijo, para que Él fuera el primogénito entre muchos hermanos. Y a los que predestinó, también los llamó. Y a los que llamó, también los justificó. Y a los que justificó, también los glorificó. Palabra de Dios. Te alabamos, Señor.
1: Seguimos y concluimos hoy el capítulo que Mateo dedica a las parábolas de Jesús, con la que nos transmite un mensaje religioso, los rasgos del reino que Él quiere establecer en este mundo. Las parábolas de hoy nos hablan de la sabiduría de quienes eligen el tesoro y la perla. Para entender estas parábolas hay que estar atento. Nos ponemos de pie y cantamos el Aleluya.

Bendito eres, Padre, Señor del cielo y de la tierra, porque revelaste los misterios del reino a los pequeños.

El Señor esté con ustedes. Proclamación del Santo Evangelio de nuestro Señor Jesucristo según San Mateo. Jesús dijo a la multitud: el reino de los cielos se parece a un tesoro escondido en un campo. Un hombre lo encuentra, lo vuelve a esconder y, lleno de alegría, vende todo lo que posee y compra el campo. El reino de los cielos se parece también a un negociante que se dedicaba a buscar perlas finas. Y al encontrar una de gran valor, fue a vender todo lo que tenía y la compró. Palabra del Señor.

Muy querido Padre Pedro, Padre Mauricio, muy queridos hermanos y hermanas, un saludo cariñoso a cada uno de ustedes, a sus sacerdotes, a la comunidad asuncionista, a todos los agentes pastorales, catequistas, quienes visitan enfermos, quienes viven el servicio de la caridad, preocupado de los más pobres aquí en la parroquia, tantos servicios que hay en una comunidad parroquial, y a cada uno de ustedes, hermanos y hermanas, que aquí alimenta su fe, que en esta comunidad parroquial, que en esta iglesia parroquial y en cada una de sus comunidades, en los distintos sectores de esta parroquia y de esta comuna, viven la fe y van así extendiendo el reino de Dios. Un saludo cariñoso que como su obispo les doy al celebrar la fiesta de Santa Ana, a quien ustedes tienen como su celestial patrona. Gracias, Padre Pedro, por la invitación a celebrar con ustedes en esta fiesta patronal que este año coincide en domingo. Y qué bueno entonces poder encontrarnos con cada uno de ustedes. Ustedes que son papás y mamás, creo que una de las alegrías o de las emociones que sentirán es cuando frente a tus hijos pequeños alguien te dice, mira, si es igual a su mamá o igual a su papá. Qué alegría cuando ustedes experimentarán eso, cuando los demás reconocen que sus hijos se parecen a ti. Y el Señor te los ha regalado y tú los has ido formando con especial cariño. Hoy como comunidad de iglesia miramos a aquella familia formada por Joaquín y Ana, aquel hombre y aquella mujer que recibieron ese gran regalo de ser los padres de la Virgen María. Y la Virgen María en aquella casa aprendería a rezar los salmos, de la mano de su mamá iría a la sinagoga a sentarse en el lugar de las mujeres, porque era separado el lugar de hombres de mujeres, y ahí ella escucharía cómo se hablaba de los profetas, cómo aprendería de niña a vivir aquello que ella nos contará cuando ya es grande, que ella guardaba las cosas en el corazón, que ella lo que escuchaba no se le olvidaba, que aquello que le impresionaba seguramente lo rezaba, le daba vuelta en su mente y en su corazón, que aquellas cosas que a lo mejor no las entendía, no es que las desechara, las guardaba en el corazón sabiendo que ya llegaría el momento de entenderlas. Ciertamente en aquel hogar de Ana y Joaquín la Virgen aprendería también lo que es el servicio, lo que es la preocupación por los demás. Y en aquel ambiente sencillo de familia, donde Dios estaba presente, ella aprendió a ser esa mujer que sabía caminar en la presencia de Dios. Esa mujer tan humana y tan sobrenatural a la vez, tan dispuesta al servicio, a la comunión. Esa mujer de respeto, de obediencia frente a los suyos y esa mujer de respeto y obediencia a lo que Dios le fuera pidiendo. Y ciertamente para Joaquín y Ana, ellos habrán experimentado aquella alegría también cuando la gente les diría, y María, ¿se parece a ustedes? Sí, porque ellos quisieron formarla de la mejor manera. Hermanos y hermanas, todos nosotros cristianos tenemos que parecernos a Jesús. Es lo que hoy día San Pablo nos ha dicho ahí en la segunda lectura, que Dios nos escogió y nos predestinó a reproducir la imagen de su Hijo. Cada cristiano entonces que debiera ser un hombre y una mujer parecida a Jesús. Y qué grande sería que alguien de los que está allá afuera en algún momento de la vida pudieran decir algo así como, se parece al Señor. Sí, y ese parecerse al Señor
no es tanto por el aspecto físico, no. Es por aquello que nos dirá San Pablo: tengan ustedes los mismos sentimientos que tuvo Cristo Jesús. Eso es lo que nos enseña Pablo. Que aprendamos a tener, que queramos para nosotros, que lo pidamos como un gran regalo al Señor, que yo, Señor, tenga tus sentimientos. Que podamos vivir aquello que muchas veces hemos cantado cuando venimos a la iglesia. Amar como tú amas, sentir como tú sientes, mirar con tus ojos, Señor. Eso es lo que nos debiera identificar a nosotros y que de verdad nos pareciéramos entonces a Jesús. Más todavía, cuando el mismo Jesús nos enseñó y nos dice en el Evangelio: el que me ama hará las mismas cosas que yo hice y hará cosas más grandes todavía. Que Dios el Padre se pueda alegrar y emocionar al mirarte a ti, al mirarme a mí, que tratamos de parecernos a su Hijo Jesús. Si eso es lo que quiere Dios Padre, que seamos como Jesús. Trabajemos eso y pidámoselo al Señor como un gran regalo para cada una de nuestras vidas. Aprendamos entonces también hoy día de este rey Salomón, que cuando joven, él es llamado a ser rey. ¿Y cómo recibe aquel regalo, aquel ofrecimiento? ¿Quién no quisiera escuchar de Dios aquello de pídeme lo que quieras? Y el rey Salomón aquel día le dijo al Señor: Señor, dame sabiduría. ¿Qué le pedirías tú al Señor si te dijera eso? Ciertamente tendríamos tantas cosas, Señor, y mi familia, y el trabajo, y mis hijos, y mis nietos, y este problema. Todas cosas necesarias y que las puedes pedir. Pero el rey ese día dijo: Señor, dame sabiduría. ¡Qué sabio fue el rey! Porque con sabiduría lo tenía todo. Si actuaba con sabiduría, se ganaría el favor de su pueblo. Si actuaba con sabiduría, sabría colocar leyes justas. Si actuaba con sabiduría, sabría dialogar con sus enemigos. Sabiduría. Pidámosle al Señor, entre tantas cosas y necesidades que tenemos, pidámosle al Señor la gracia de tener sabiduría, de saber actuar sabiamente en tantas decisiones y acciones que tenemos que realizar a lo largo de nuestra vida. Hoy, en esta fiesta de Santa Ana y de San Joaquín, desde hace ya varios años, la Iglesia nos ha invitado también a que sea un momento de oración, de reflexión y de acompañamiento a nuestros adultos mayores, a los abuelos y abuelas. Sí, así ya lo quiso el Papa Francisco hace varios años, y cada año en esta fecha queremos acompañar a esos hermanos y hermanas, entre las cuales estás tú, muchos de ustedes que hoy día vienen a esta misa. Sí, la Iglesia mira a San Joaquín y Santa Ana, padres de la Virgen María, abuelitos de Jesús. ¿Por qué no pensar que Jesús habrá conocido a sus abuelos, habrá ido a la casa de sus abuelos? No lo sabemos, no lo dice el Evangelio, pero ¿por qué no pensar que sí, que Él conoció a sus abuelos y que Él pudo recibir ese cariño y esa ternura que se recibe en la casa de los abuelos? Los abuelos son importantes en la vida de toda familia, en la vida de toda sociedad. Por eso, qué importante es que hoy día como comunidad parroquial también miremos a nuestro alrededor y miremos esta realidad, que hoy día en medio nuestro hay mucha gente mayor. Así como hay abuelos jóvenes también, hoy día en nuestra sociedad hay mucha gente mayor. Nunca en la historia de la humanidad
habido tanta gente mayor como la hay ahora. Y eso fruto de los avances de la ciencia y de la técnica, fruto de que hay una mejor salud, de que hay posibilidad de remedios, fruto también de que la vida ha mejorado en muchos aspectos y por eso la gente vive mucho. Y qué bueno, pero qué importante es que viva bien. Qué importante que esos adultos mayores, esos abuelitos y abuelitas, sientan que son importantes y no que son una carga. Sientan que están acompañados y que no están solos. Sientan el cariño de su familia y el cariño de toda una sociedad. Nosotros todavía en los ambientes que nos toca vivir, y qué bueno que así sea, qué bueno, y cómo es algo que tenemos que mantener. Qué bueno que nuestros abuelos sean queridos, sean estimados. Qué bueno que se les quiera tener en la familia, que se les acompañe, que se les visite. Qué bueno que los nietos y bisnietos puedan gozar a sus abuelos. ¡Qué bueno! Porque ese abuelo y esa abuela tiene tanto que transmitir.

Muchas posibilidades y de estudiar, de formar, de ser profesionales, de salir, de recorrer el mundo. Tienen tantas posibilidades, tan distinto a cuando ustedes fueron niños, donde las cosas eran más difíciles, más duras, donde no se tenía ese acceso a lo que hoy día los jóvenes tienen acceso. Y sin embargo, nuestros jóvenes muchas veces son débiles. Muchas veces, teniendo acceso y tantas posibilidades, no saben enfrentar las dificultades y prontamente se quiebran y se desalientan. Y nuestros mayores, que supieron vencer las dificultades, que con pocos medios salieron adelante y sacaron adelante familias numerosas, esas cosas hay que decírselas y enseñárselas a los jóvenes. Por eso es bueno que se reúnan los abuelos con sus nietos y bisnietos y le cuentes de tu vida, y le cuentes de tu niñez y de tu juventud, y le cuentes cómo rezabas, y le cuentes cómo enfrentaste la vida, cómo formaste un hogar, cómo sacaste adelante a tus hijos, y les cuentes de los esfuerzos que hiciste, de las dificultades que supiste vencer. Sí, hay que hablar, hay que transmitir ese tesoro a las nuevas generaciones para prepararlos así para la vida. Qué importantes son entonces los adultos mayores y los abuelos en la familia, en la sociedad y en la iglesia. Porque esto que te digo que habría que hacer en las familias, también habría que hacerlo en la parroquia y en las capillas, en los grupos de catequesis. Sí, ¿por qué no un día la catequista llamar a un grupo de abuelitos y decirle, vengan a hablarle a mis jóvenes y vengan a hablarle a mis niños? ¿Y de qué? De la vida, de cómo han vivido ustedes. ¡Qué gran catequesis! ¡Qué gran enseñanza! Y eso en la parroquia, y eso en la capilla, y eso también a nivel de nuestra sociedad. Sí, también ustedes adultos mayores, sin tener ningún título, tendrían que estar también en nuestros liceos y colegios, muchas veces hablándole a los jóvenes de qué es de tu vida, de tu experiencia, de aquella sabiduría que supiste tú cultivar y que te llevó entonces a enfrentar la vida y a estar aquí siendo fuerte y perseverante y manteniendo tu fe, porque ahí está la otra tarea. Abuelitos y abuelitas, adultos mayores, ustedes hoy son y tienen que ser los grandes misioneros. Sí, tú les enseñaste a tus hijos a rezar y tus hijos rezan y tus hijos son gente buena, pero hoy día están tan ocupados del trabajo. Hoy día son tantas las cuentas que hay que pagar y tanto lo que hay que trabajar entonces, que a veces no hay tanto tiempo para Dios. Y a veces no hay tanto tiempo para enseñarle a los hijos de las cosas de Dios. Ahí están ustedes, abuelitos y abuelitas. Háblenle a sus nietos y bisnietos de las cosas de Dios. Aprovechen, porque hoy día también les toca a ustedes muchas veces cuidar a sus nietos y bisnietos. Qué bueno, hermoso que sea así. Pero también es verdad que los hijos no tienen que aprovecharse de eso, porque ustedes también tienen derecho a su descanso. También tienen derecho a estar tranquilos en la casa. Qué bueno que vayan los nietos y bisnietos y que vayan muchas veces, pero que no sean ustedes los que tienen que hacerse cargo de ellos. Pero cuando vayan, aprovechen y háblenles de Dios y repásenles las oraciones. Y enséñeles a rezar, y háblele de la Virgen y del Señor. Así como nos hablaban a nosotros nuestros abuelos, y nos hablaban del Tatita Dios y de la Mamita Virgen, así con sencillez, háblale a tus hijos, a tus nietos y bisnietos de Dios, y preocúpate de que sean bautizados, y preocúpate y anima para que los inscriban a la primera comunión y a la confirmación. Sí, ustedes son hoy día los grandes misioneros, háganlo y háganlo con su oración,
háganlo con su oración,

0: Recen mucho por su familia, recen mucho por la vida de la iglesia, por la vida del mundo. Su oración es muy importante, muy valiosa. Que ustedes se sientan entonces que son importantes, que son necesarios en medio nuestro. Que ustedes, su vida es tremendamente valiosa a los ojos de Dios y ha de ser valiosa también a los ojos de toda nuestra sociedad. Gracias por todo el cariño que entregan los abuelos, por toda la ternura, por saber acoger, por saber dar tiempo. Gracias por tus historias, gracias por lo que puedes enseñar. Y los que tienen a esos abuelos y bisabuelos, cuídenlos, quiéranlos, visítenlos, que se les dé importancia y valor en la vida de la familia, en las fiestas de la familia, que nunca ellos estén solos. Y así también ustedes, como comunidad parroquial, tienen a Santa Ana, una abuelita, madre y abuela, la tienen como patrona. Como la parroquia debiera tener entonces mucho de lo que es la casa de los abuelos, y ciertamente lo tienen y lo hacen, pero te lo recuerdo, la casa de los abuelos es el lugar donde daba alegría llegar, porque uno sabía que encontraba cariño, que en la parroquia, que en la capilla, la gente encuentre cariño. Sí, y ahí está la tarea de los sacerdotes y de los diáconos. Y qué importante la tarea de la secretaria parroquial. Y qué importante la tarea de quien está ahí a cargo de una capilla. Qué importante es la acogida, el cariño. Que nadie sienta que llega a molestar. No, sea la parroquia, la casa, una capilla, nadie llega a molestar. Llega buscando el cariño de Dios que se manifiesta a través de las personas. Y eso hemos de vivirlo todos nosotros. Ustedes, cuando vienen a la misa el domingo, hasta ese preocuparse a veces de darnos un lugar cuando la iglesia está muy llena, que alguien se siente, nos apretamos un poquito más, hacernos como agradable el venir a rezar, el ser familia de Dios, el saberme que estoy dentro de una comunidad donde valgo, donde soy importante, donde nadie sobra, donde todos somos valiosos. Y esa es tarea y misión de todos. Ustedes, querida comunidad parroquial de Santa Ana de Rengo, tengan entonces como comunidad parroquial muchos de los sentimientos de los que hay en el corazón de una abuela, de acogida, de cariño, de ternura, de saber acompañar, de saber dar de su tiempo. Hermanos y hermanas, alegrémonos en el Señor. Tratemos de parecernos más a Jesucristo, tratemos de reproducir en nuestra vida sus gestos, que tengamos sabiduría para actuar y tengamos ternura de abuela para entregar. Al Señor Jesús sea el honor, la gloria y la alabanza por los siglos de los siglos. Recemos nuestra fe. Creo en Dios Padre Todopoderoso, Creador del cielo y de la tierra. Nació de Santa María Virgen, padeció bajo el poder de Poncio Pilato, fue crucificado, muerto y sepultado, descendió a los infiernos, al tercer día resucitó de entre los muertos, subió a los cielos y está sentado a la derecha de Dios Padre Todopoderoso. Desde allí ha de venir a juzgar a los vivos y a los muertos. Creo en el Espíritu Santo, en la Santa Iglesia Católica, en la comunión de los santos, en el perdón de los pecados, en la resurrección de la carne y en la vida eterna. Con fe, confianza, presentemos nuestras súplicas al Señor.
1: Por la Iglesia Universal, le pedimos a Santa Ana interceder ante Dios para que llene de los dones del Espíritu y conduzca a sus hijos a la perfección. Oremos.
0: Escúchanos, Señor, te rogamos.
1: Por nuestro obispo Guillermo Vera, le pedimos a Santa Ana que el Señor Dios, dador de todo bien, lo conserve en la gracia del amor, de la fe y de la salud. Oremos.
0: Escúchanos, Señor, te rogamos.
1: Por nuestra congregación de religiosos asuncionistas, que durante 125 años ha servido a la Iglesia y a la familia renguina, asistiéndola en todos los momentos importantes de sus vidas. Oremos.
0: Escúchanos, Señor, te rogamos.
1: Por las vocaciones sacerdotales, pidamos a Santa Ana conquistar el corazón de los más jóvenes para que sientan la necesidad de trabajar por el reino de Dios. Oremos.
0: Escúchanos, Señor, te rogamos. En el silencio, habla tú con el Señor y pide su ayuda.
2: Por las autoridades, especialmente la de nuestra comunidad, te pedimos, Santa Ana, que guíe sus pasos para que tomen decisiones, buscando siempre el bien común. Oremos.
0: Escúchanos, Señor, te rogamos.
2: Por aquellos que están sufriendo hoy a raíz de los temporales de lluvia, los que perdieron sus casas, los enfermos y ancianos, que se encuentran solo en medio de esta emergencia, para que Dios, mediante la intercesión de Santa Ana, les proporcione la fuerza y consuelo para superar estos difíciles momentos. Oremos.
0: Escúchanos, Señor, te rogamos.
2: Por la familia, y en especial las madres y abuelas, como Santa Ana, para que sean de la sociedad de hoy un firme firmamento de la buena costumbre y eduquen a sus hijos en el amor a Dios. Oremos.
0: Escúchanos, Señor, te rogamos.
2: Por nuestra comunidad parroquial, pidamos la intercesión de Santa Ana para obtener la madurez cristiana y la capacidad de un claro discernimiento que nos haga cada día mejor cristianos. Oremos.
0: Escúchanos, Señor, te rogamos. En el silencio, habla tú con Jesús y pide su ayuda.

Pueden tomar asiento. Estimados hermanas y hermanos en el Señor, ha llegado el momento del ofertorio y de hacer la colecta en el templo. Se acercan al altar con la presentación de las ofrendas Alianza Laicos Religiosos Asuncionistas. Capilla Sagrada Familia de la población Valentín Letelier. Capilla Nuestra Señora de Lourdes de El Cerrillo. Capilla San José Obrero, población Las Torres. Capilla Nuestra Señora del Carmen de Popeta. Capilla Santa Teresita de la población Rienzi Valencia. Capilla de Nuestra Señora de los Ángeles de Lo Cartagena.

capilla de Nuestra Señora del Rosario de Chanquihue, capilla San Francisco de la Isla, capilla San José de Chanquihue,

Recen, hermanos y hermanas, para que trayendo al altar los gozos, las alegrías, también los dolores y las preocupaciones de cada día, ofrezcamos a Dios el sacrificio de alabanza. El Señor reciba de tus manos este sacrificio para alabanza y gloria de su nombre, para nuestro bien y el de toda su santa Iglesia. Acepta, Padre, estos dones recibidos de tu generosidad y por la acción poderosa de tu gracia, haz que estos sagrados misterios santifiquen nuestra vida presente y nos conduzcan a los gozos eternos. Te lo pedimos por Cristo nuestro Señor. Amén. Vamos a alabar, a bendecir, a dar gracias a nuestro Dios y Señor. Que el Señor esté con ustedes. Levantemos el corazón. Demos gracias al Señor nuestro Dios. En verdad, es justo darte gracias y es deber nuestro alabarte, Padre Santo, Dios Todopoderoso y Eterno, en todos los momentos y circunstancias de la vida, en la salud y en la enfermedad, en el sufrimiento y en el gozo, por tu servidor Jesús, nuestro Redentor. Él, en su vida terrena, pasó haciendo el bien y sanando a los oprimidos por el mal. También hoy, Él se acerca a nosotros cuando sufrimos en el cuerpo, en el espíritu, y quiere sanar nuestras heridas con el aceite del consuelo y el vino de la esperanza. Por este don de tu gracia, incluso cuando nos vemos sumergidos en la noche del dolor, vislumbramos la luz pascual en tu Hijo muerto y resucitado. Por eso, unidos a los ángeles y a los santos, cantamos a una voz el himno de tu gloria.

Santo eres, en verdad, Padre, fuente de toda santidad. Por eso te pedimos que santifiques estos dones con la efusión de tu Espíritu, de manera que se conviertan en el cuerpo y la sangre de Jesucristo nuestro Señor. Él mismo, cuando iba a ser entregado a su pasión voluntariamente aceptada, tomó pan, dándote gracias lo partió y lo dio a sus discípulos diciendo: tomen y coman todos de él, porque esto es mi cuerpo que será entregado por ustedes.

Del mismo modo, acabada la cena, tomó el cáliz y dándote gracias de nuevo, lo pasó a sus discípulos diciendo: tomen y beban todos de él, porque este es el cáliz de mi sangre, sangre de la alianza nueva y eterna, que será derramada por ustedes y por muchos para el perdón de los pecados. Hagan esto en conmemoración mía.

0: El Señor Jesús está aquí. Este es el misterio de la fe. Así pues, Padre, al celebrar ahora el memorial de la muerte y resurrección de tu Hijo, te ofrecemos el pan de vida y el cáliz de salvación y te damos gracias porque nos haces digno de servirte en tu presencia. Te pedimos humildemente que el Espíritu Santo congregue en la unidad a cuantos participamos del cuerpo y la sangre de Cristo.
1: Acuérdate, Señor, de tu Iglesia extendida por toda la tierra, reunida aquí en el domingo, día en que Cristo ha vencido a la muerte y nos ha hecho partícipes de su vida inmortal. Te pedimos por el Papa León XIV, por nuestro obispo quien preside esta celebración, don Guillermo Vera, y todos los pastores que cuidan de tu pueblo, lleva la Iglesia a la perfección por la caridad.
2: Acuérdate también de nuestros hermanos que se durmieron en la esperanza de la resurrección y de todos los que han muerto en tu misericordia. Admítelos a contemplar la luz de tu rostro. Ten misericordia de todos nosotros, y así con María, la Virgen, Madre de Dios, su esposo San José, los apóstoles, Santa Ana, San Joaquín, y cuantos vivieron en tu amistad a través de los tiempos, merezcamos por tu Hijo Jesucristo compartir la vida eterna y cantar tus alabanzas.

Y ahora, hermanos y hermanas, fieles a la recomendación del Salvador y siguiendo su divina enseñanza, nos atrevemos a decir amén.

0: Líbranos de todos los males, Padre, y concédenos la paz en nuestros días, para que, ayudados por tu misericordia, vivamos siempre libres de pecado, protegidos de toda perturbación, mientras esperamos la gloriosa venida de nuestro Salvador Jesucristo. Señor Jesús, que dijiste a tus apóstoles: la paz les dejo, mi paz les doy, no tengas en cuenta nuestros pecados, sino la fe de tu Iglesia, y conforme a tu palabra, concédele la paz y la unidad a tú que vives y reinas por los siglos de los siglos.
1: Amén.
0: Y que la paz del Señor esté con cada uno de ustedes.
1: Y con tu espíritu.
0: Con cariño compartan ese saludo de paz. La paz.

Bendice al Señor, alma mía, y nunca olvides sus beneficios. Salmo 102. He aquí a Jesús, el Señor, el Cordero de Dios que quita el pecado del mundo, felices los invitados a esta cena. Señor,

0: El Señor nos está invitando a su mesa, la mesa del altar, para recibir la Sagrada Comunión. Estamos todos invitados a seguir este camino de esperanza.
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aprovecha de conversar con Jesús, tú que lo recibiste, y tú que hoy día no has podido comulgar, no olvide lo que dice el Señor: yo estoy a la puerta llamando, y si alguno me abre, yo entraré. Abre tu corazón al Señor y pide su auxilio y su bendición.

0: Gloria al Padre y al Hijo y al Espíritu Santo. Hermanos y hermanas, hemos celebrado la misa, hemos comulgado, podemos nosotros con alegría estar reunidos en esta mañana. No olvidemos el dolor de nuestros hermanos ahí en Illapel, en La Serena, en Coquimbo, allá en Copiapó. Hemos rezado, nos hemos impactado por la situación que ahí se vive. Y también, de alguna manera, queremos ayudar. Yo sé que en estas últimas semanas, en las iglesias se ha pedido para ayudar a Venezuela y ya se pudieron entregar en la semana pasada, a través de Cáritas, se entregaron 8 millones de pesos en esa ofrenda que se hizo en las parroquias para ayudar a Venezuela. También hace unas semanas atrás pedíamos aquello del óbolo de San Pedro para ayudar a la caridad del Papa. Hoy también les queremos invitar a un gesto de generosidad. Tú ves si puedes, tú ves. Se va a pasar recogiendo una ofrenda para a través de Cáritas ayudar a esas iglesias, a esas diócesis de Illapel, de La Serena y de Copiapó, para que sus Cáritas puedan ayudar en medio de tanta necesidad. Pasarán ahora recogiendo aquella ofrenda que tú puedas entregar. Pase.
1: ¿La ofrenda será afuera?
0: No, pase aquí, pase. Rapidito, pase.

Felices los misericordiosos porque obtendrán misericordia. Felices los que tienen el corazón puro porque verán a Dios. Gracias, hermano, por esa ofrenda con la cual tú ayudas también a llevar un poco de esperanza a aquellos que la están pasando mal. Tienen la estampa con la oración a Santa Ana, así que juntos le decimos: Santa Ana, Madre de la Virgen María y Abuela de Jesús, mira este pueblo peregrino que por tu intermedio suplica a Jesús para que en nuestra ciudad y en todo Chile seamos hermanos, fraternos y solidarios. Santa Ana, eres nuestra protectora. Ayúdanos a ser fieles a los mandatos del Señor, que construyamos una familia feliz, que no nos falte ni el alimento ni el vestuario, que todo este pueblo viva con buena salud y no se canse de ser justo y solidario. Santa Ana, que construyamos juntos una nueva sociedad que respete la vida desde el primer momento hasta que Dios nos llame a su reino. Santa Ana, alcánzanos de Dios lo que te pedimos y acoge con afecto maternal a quienes en ti se confían. Al Padre, al Hijo y al Espíritu Santo sea la alabanza por los siglos de los siglos. Hermanos y hermanas, cuiden su fe, transmítalas a las nuevas generaciones. Padre, ahí con toda la comunidad, seguir trabajando para que el reino de Dios crezca en medio nuestro. Imploro la bendición del Señor sobre ustedes. Que el Señor esté con ustedes. El Señor Todopoderoso les bendiga con su misericordia e infunda en sus corazones

0: descienda sobre cada uno de ustedes, sus familias, sus estudios, sus trabajos, sobre esta parroquia, esta comuna, y permanezca para siempre. Amén. Hermanos y hermanas, hemos celebrado la Santa Misa. Podemos ir en la paz y en la alegría del Señor.
1: Demos gracias a Dios. Agradecer a nuestro obispo Guillermo Vera por presidir esta celebración de nuestra gran fiesta. Agradecer a toda la parroquia por su presencia, a cada una de las realidades pastorales de las capillas. Así que mil y mil gracias por tenerlos aquí, contar con ustedes, invitados a compartir en la Sala del Son este vino de honor por nuestra fiesta. Y desde ya invitados a nuestra matiada parroquial el 7 de agosto. Así que mil y mil gracias por ser parte de esta familia Santa Ana. Un aplauso para todos. Aplausos.

0: hemos llevado hasta sus hogares la Santa Misa desde la Basílica Santa Ana de Rengo para todas aquellas personas enfermas e impedidas de llegar hasta la casa del Señor. 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
6: Son las 12 y 31 minutos.
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8: Hola, ¿cómo están? Bienvenidos a nuestro ranking Quien canta, me encanta, los éxitos de esta semana a través de nuestra emisora para compartir grandes títulos en nuestra programación. Comenzamos de inmediato en esta temporada con el número 14, bajando un puesto, Laura Pausini, ¿Por qué te vas? ¿Por qué?

Ahí estaba el número 14 de esta semana en nuestro ranking ¿Quién canta? Me encanta, los más sonados de nuestra programación. ¿Por qué te vas? Con Laura Pausini, número 14. Recuerda votar al más 56-229-060-301. Llegamos de inmediato al puesto número 13. Aquí está Ignacio Orbazábal. La canción Regresa Ya. Puesto número 13.

ha bajado dos casilleros esta semana. Ignacio Ormazábal, que siempre está totalmente vigente en redes sociales, en programas de televisión y, por supuesto, en nuestra emisora. Número 13 de esta semana. Vamos al 12, que se mantiene. Yami Safdie con Alejandro Sanz. Cuéntame.

0: Era el número 12 sonando en el Quién Canta Me Encanta. Las canciones de éxito a esta hora en nuestra programación. Cuéntame, Yami Safdie y Alejandro Sanz. Llegamos al número 11 que baja un puesto a Alanis Lagos, la chilena. Tú eres el único.
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1: 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Alanis Lagos. ¿A quién se lo dirá? A Ignacio Ignacio Ormazábal, seguramente. Número 11 de esta semana. Y en el puesto número 10, arrasando, llegan los Vázquez y María José Quintanilla. No te vayas.

Décima ubicación de esta semana. No te vayas, María José Quintanilla con los Vázquez aquí en nuestra emisora. Es tu música favorita en el Quien Canta Me Encanta. Número 9, bajando 3 puestos, vuelve Ricky Martin con Los Ángeles Azules junto a Tini.

0: muchas semanas de permanencia en el ranking. Número 9 esta semana vuelve Ricky Martin, Los Ángeles Azules junto a Tini. Y en el puesto 8 también bajando Luis Fonsi con Faith, Cambiere.
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0: Ubicación número 8 de esta semana en el Quien Canta Me Encanta. Es tu música, son tus éxitos a esta hora en nuestra programación. Recuerda que tú puedes ser parte del ranking votando al más 56-229-060-301. Pequeña pausa y ya continuamos.
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6: Son las 12 con 58 minutos.
7: Bien, amigas y amigos, estamos con ustedes para presentar la segunda parte del ranking número 14 esta semana. ¿Por qué te vas? Con Laura Pausini. En el 13 regresa ya con Ignacio Ormazábal. En el 12, Cuéntame, con Yami Safdie, con Alejandro Sanz. En el 11, Tú eres el único, con Alanis Lagos. En el 10, No te vayas, Los Vázquez y María José Quintanilla. En el 9, vuelve Ricky Martin con Los Ángeles Azules junto a Tini. En el 8, Cambiaré, Luis Fonsi con Faith. Y en el 7, subiendo dos puestos, Morat con Silvestre Dangón, Lo poco que yo quiero.

Excelente colaboración para el puesto 7 de esta semana aquí en nuestra emisora con los más sonados de la programación. Lo poco que yo quiero, Morat con Silvestre Dangond. Puesto número 7. Vamos ahora al número 6 de esta semana. Aquí está Fonseca junto a Juanes subiendo Antes que el tiempo se vaya.

Otra excelente canción. Antes que el tiempo se vaya, Fonseca junto a Juanes, aquí en nuestra emisora con los éxitos de la semana en el Quién Canta Me Encanta, y también subiendo del 7 a 5, Dardos con Romeo Santos y Prince Royce.

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1: Solo éxitos esta semana en el ranking Quien Canta Me Encanta, y como siempre en el número 5, Dardos con Romeo Santos y Prince Royce. Y llegamos ahora al número 4, aquí está Morat, bajando 2 puestos, pero aún se mantiene Tu Cárcel.

Excelente versión también para Tu Cárcel con Morat, puesto número 4 de esta semana aquí en nuestra emisora. Recuerda, más 56-229-060-301 para tus votaciones. Y ahora nos vamos con el número 3, que sube dos casilleros, Incondicional, Kid Voodoo con Mon Laferte.

una colaboración espectacular. Kid Voodoo con Mon Laferte, dos grandes artistas, sonando para ustedes en nuestro Quién Canta Me Encanta. Y llegamos esta semana a la posición número 2. Atención, bajando un puesto. Aquí tenemos a Shakira con Burna Boy, Die Die.

0: Segunda ubicación esta semana, Day Day, Shakira y Burna Boy, aquí en nuestra emisora con los éxitos de esta semana. Y atención, quien llega o quienes llegan al número uno esta semana son los Vázquez junto a Jepe. Cosa buena que no se quiere ir del ranking y se instala en el puesto número uno.
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0: Una canción de éxito también, Los Vázquez junto a Jepe, Cosa Buena, puesto número uno de esta semana en el Quién Canta Me Encanta. Así que estamos llegando al final de nuestra revisión de éxitos, como cada programa Quién Canta Me Encanta. Les habló desde el estudio central de RadioFavorita.cl, Juan Ignacio Tello. Será hasta la próxima. Chao, chao.
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6: Es la 1:27.
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0: Es la 1:32.
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0: Es la 1:45.
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6: Es la 1:57.

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1: Es la 1:59.

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7: Son las 2:03.
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9: Hola, ¿cómo están? Bienvenidos. Comenzamos a compartir en la Radio Río Claro La Hora Especial. En esta oportunidad vamos a estar con lo mejor de las canciones de Maná. Bienvenidos.

Junto a Maná estamos compartiendo la hora especial. Nos reunimos cada día sábado a partir de las 18 horas y el día domingo a las 14 horas. Hoy seguimos disfrutando de lo mejor de las canciones de Maná.

Maná es una legendaria banda mexicana de rock y pop latino fundada en Guadalajara en el año 1986, integrada por Fer Olvera, Alex González y Juan Calleros junto a Sergio Vallín. Han vendido más de 40 millones de discos y es reconocida por éxitos como Rayando el Sol y Oye mi Amor. Es Maná, en la hora especial de la Radio Río Claro.

Ha ganado múltiples premios Grammy y Latin Grammy. Se destacan por su activismo ambiental y social a través de la Fundación Selva Negra. Además, hicieron historia al convertirse en la primera banda de habla hispana nominada al Salón de la Fama del Rock and Roll. Estamos junto a Maná en la hora especial de la Radio Río Claro.

En el año 2012, los integrantes de Maná dejaron su huella en el Paseo del Rock en Hollywood, California, Estados Unidos. Posteriormente, el 11 de febrero del 2016, Maná se convirtió en la primera banda de rock en español de la historia en recibir una estrella en el Paseo de la Fama de Hollywood, en reconocimiento a su trayectoria artística. Estamos junto a Maná en la hora especial.

En el año 2018, la Academia Latina de la Grabación, Latin Grammy, le rindió un homenaje a Maná por su trayectoria musical, convirtiéndose en la primera agrupación latina en recibir ese honor. Seguimos junto a Maná en la hora especial de la Radio Río Claro.

0: Y así hemos compartido junto al grupo mexicano Maná en la hora especial de la Radio Río Claro. Por su sintonía, muchas gracias y sigan disfrutando del fin de semana.
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6: Son las 3 y 4 minutos.
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8: Muy buenas tardes, bienvenidos a Claro como el agua, edición de día domingo. A Ana y a Joaquín estamos saludando en este día. Ellos son los papás de la Virgen María, son los abuelos de Jesús, a quienes hoy día se ha recordado en forma especial en el calendario católico. Tenemos mucho que comentar, no solamente del santoral, sino que también de lo que ha estado ocurriendo en Chile con la ley de reconstrucción, lo que ha sucedido en Chile con la emergencia y cómo nos preparamos para seguir enfrentando las lluvias que estén afectando la zona central del país y el norte, especialmente donde ha sido bastante terrible ver las consecuencias de mal tiempo. Así que quédese con nosotros. Junto a Ricardo Garcés le vamos a acompañar hasta las 18 horas en Claro como el agua.

Informe y pronóstico del tiempo. Domingo 26, cielos cubiertos la mañana, en la tarde, y ya en la noche tendríamos algunos chubascos débiles, con extremas de 8 y de 14 grados. Y el lunes vuelve el agua, de madrugada tendremos chubascos, lluvia en la mañana, chubascos por la tarde nuevamente, con extremas de 7 y de 12 grados. 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

Frente a una emergencia hay dos opciones y dos tipos de autoridades para enfrentarlas. Quienes terminan reaccionando frente a una catástrofe y otros que tratan de prepararse y de prevenir. Hay gente que tiene mala memoria. En 12 años, aquí en Rengo, no hace mucho, se hizo bastante poco en materia de defensas fluviales y de preparación. No hubo gestión para prevenir. Un poco lo que ha pasado con las autoridades a nivel nacional en materia de respuesta a las emergencias. Ahora, esos mismos que no tuvieron buena evaluación con su gestión, reclaman del actuar de las actuales autoridades. A mí me da risa, de verdad, cuando señalan que para enfrentar la emergencia que vivimos había que suspender incluso la tramitación de la ley de reconstrucción del gobierno en el Parlamento. Aquí hoy día, quien en su gestión no se caracterizó mucho por prevenir y gestionar recursos para el río, hoy da clases de cómo actuar. Una cosa es reaccionar, y hay que saber también hacerlo bien. En el norte se ha notado un tanto de lentitud al reaccionar frente a la magnitud de la catástrofe que se está viviendo. Y otra cosa es la prevención. Y en eso, si bien esto ha mejorado, igual como país todavía estamos al debe. 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

En 12 años no se hizo mucho en tema de defensas fluviales acá en Rengo, aunque ahora cuenten una historia distinta. No tengo el ánimo de polemizar con nadie, pero constato un hecho que no admite discusión. En 12 años poco o nada se hizo en materia de defensas fluviales. Tampoco hubo preocupación de cerrar con puertas de los canales oportunamente. Por eso tuvimos problemas en La Chimba, en Popeta, en La Isla y en varias otras localidades y lugares de la comuna. 2 años después de ese desastre que vivimos, las cosas han sido distintas. En un poco más de un año y con los problemas económicos del país, no ha habido tanto tiempo ni tampoco tantos recursos, pero estamos trabajando. El gobierno ha aportado una parte y el municipio, con recursos propios, está también trabajando en el cauce del río, pero ojo, falta harto por trabajar en el cauce. Esta semana contratamos en la municipalidad una retroexcavadora grande para hacer este tipo de trabajos, especialmente en el sector de Popeta. Que en temporales como el que vivimos puede haber igual problemas, sin duda alguna, pero prevenir hace la diferencia. Y ahí esta administración marca la diferencia en gestión, encabezando los trabajos y en coordinación con las autoridades regionales y quienes tienen injerencia en el río y en los canales. También aportan en prevención y en mejoras concretas en la seguridad de las personas. Este es un Rengo distinto que comienza a notarse. ¿Qué cosas que se pueden mejorar? Sin duda alguna, siempre hay cosas que se pueden hacer mejor, pero se nota una mano distinta. 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

La prevención es un deber de todos. A nivel nacional, ha habido un trabajo coordinado y serio para prevenir los desastres de estos últimos frentes que hemos estado viviendo y para los que vienen. Incluso hay gente que dice que ha habido una sobrereacción. Yo creo que no. Cuando se trata de prevenir y salvar vidas, no se sobrereacciona. Si hubiese habido sobrereacción el año 2010 y no un grupo inexperto, el ONEMI, quizás hubiésemos tenido menos muertos en esa oportunidad. Y si en los últimos años se hubiera reaccionado con mayor coordinación y con mayor preocupación, quizás las nefastas consecuencias en vidas humanas hubiesen sido menores en el sur y en Valparaíso con los incendios. Si bien igual las consecuencias del frente han sido terribles en algunas zonas, no se puede negar que hubo preparación y prevención. Gobernadores de oposición han reconocido esta forma de coordinarse las actividades, que es lo correcto, que es lo que siempre debe suceder. Y en cada comuna, sus autoridades, de la mano con la comunidad, deben prepararse para la emergencia y así evitar desgracias mayores. Menos discursos y más acción. Eso es lo que la gente espera. 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

El municipio, tras 12 años en que se hizo poco, está trabajando igual para ir previniendo situaciones. Igual va a haber algunos problemas, pero hay que entre todos ayudar a que los daños se minimicen. En países como Chile, esperar que no pase nada anormal es imposible. Movimientos telúricos, siempre vamos a tener temblores y terremotos, y de vez en cuando también algún maremoto por ahí. La lluvia y el viento hacen no mucho lo habitual, que tuviésemos mucha agua en invierno, y eso activaba las emergencias para enfrentar estas situaciones. Rengo ha vivido terremotos devastadores y lluvias que han provocado aluviones con terribles consecuencias. Hagamos memoria. El año 1985 nos asoló un terremoto tremendo. Y lo que no se cayó ese año, se vino a tierra el año siguiente, el año 1986, con la inundación. Eso demuestra el punto. Siempre nos veremos afectados por las lluvias o por los movimientos de la tierra. Por eso es tan importante estar preparados. Y Rengo, en estos meses de gestión de Enrique del Barrio, ha sido capaz de mejorar la atención de emergencias y la coordinación de los organismos encargados de atenderlas. De hecho, la coordinación y la atención de las personas que necesitan ayuda está en manos de la Dirección de Seguridad Pública. Contáctese en caso de emergencia, recuérdelo, con el número asterisco 4114. Y un dato no menor, no haga caso de cualquier fuente de información. Hay páginas de internet, algunas, que se dicen medios de comunicación, otras son para hacer denuncias, pero parecen más bien pasquines que atacan a cualquiera que se les ponga al frente, pero que no cumplen ese rol de informar. Por eso hay que informarse por personas que tengan responsabilidad asumida de hacer prensa en serio, porque no hacerlo es sumamente riesgoso. Infórmese por canales oficiales del SENAPREM, Ministerio de Obras Públicas, delegaciones presidenciales y municipios. 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
6: Son las 3 con 34 minutos.
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8: Sigamos haciendo juntos Claro como el agua. Vamos a revisar encuestas. Ha pasado en política varias cosas. Se aprobó la ley de reconstrucción. Ha habido una serie de desencuentros en el Parlamento. Realmente ha decaído la calidad de nuestros representantes en el Parlamento y eso preocupa. Vamos a ver qué dicen las encuestas esta semana.

El domingo se dio a conocer la última encuesta CADEM, que señala que la aprobación del presidente José Antonio Kast subió 3 puntos a 39%. Se los anuncié la semana pasada. Con el manejo en emergencia iba a subir, el presidente subió. Fue una semana marcada por el temporal y un 52% cree que el gobierno tomó las decisiones de forma oportuna y adecuada frente a la emergencia. En tanto, la desaprobación del mandatario llegó a un 56%, 3 puntos menos que la anterior medición en la tercera semana de julio. 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

Sigamos revisando la CADEM. Reacción frente al temporal. Un 49% de los encuestados opina que el gobierno ha dispuesto de todos los recursos disponibles que tiene el Estado para ayudar a los afectados y un 42% que ha acompañado a las familias damnificadas. En cuanto a los principales problemas registrados por el sistema frontal, 5 de cada 10 personas sufrieron inundaciones de calles y espacios públicos cercanos y a 3 de cada 10 se le cortó la luz. En ese sentido, un 61% considera que Chile está poco o nada preparado para enfrentar el temporal, mientras un 69% declara que ellos y sus familias sí están preparados. Carabineros es la institución mejor evaluada en esta emergencia, con un 77% de aprobación, seguida por las municipalidades, 70%, las Fuerzas Armadas, 66%, SENAPRED, 61%, los medios de comunicación, 55%, el gobierno, 51%, las empresas de agua y alcantarillado, 50%, y las empresas de la luz, un 44%. 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

Continuamos revisando la CADEM, evaluación de personajes. En relación a la evaluación de personajes públicos, Tomás Bodanovich, alcalde de Maipú, 65%, Sebastián Sichel con un 59% y Macarena Ripamonti son los mejor evaluados. El 53% tiene una imagen positiva de Michelle Bachelet y un 45% subió 2 puntos del expresidente Gabriel Boric. La presidenta del Senado, Paulina Núñez, alcanza un 43% de imagen positiva y el presidente de la Cámara de Diputados, Jorge Alessandri, 39%. Los peores evaluados son Fabiola Campillay, 24%, Andrea Valladares, 23% y Lautaro Carmona, 17%. 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

Ahora vamos a revisar aquí en claro como el agua de la encuesta Criteria, que señala que la aprobación del gobierno de Kast registra un aumento de 5 puntos respecto a la medición anterior, situándose en un 37%. Es la primera vez en 5 semanas que esta cifra muestra un incremento, esto tras la gestión en el temporal. En cuanto a la desaprobación, esta revierte su tendencia al alza de las últimas semanas, bajando 3 puntos respecto de la semana pasada, alcanzando un 52%. Por su parte, un 11% de los encuestados declaran no saber si aprueba o desaprueba la forma en que José Antonio Kast está conduciendo su gobierno. 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

Finalicemos la revisión de la encuesta Criteria. Ley de Reconstrucción. Respecto a la aprobación del proyecto de ley de reconstrucción y desarrollo económico y social, un 35% declara ser a favor, cifra que se ha mantenido relativamente estable en las últimas tres mediciones. En cuanto a los efectos esperados del proyecto, un 35% considera que serán más bien positivos para el país, acumulando así tres semanas consecutivas de baja. La percepción negativa, en tanto, aumentó un 36% por primera vez desde el inicio de las mediciones. La percepción de efectos negativos supera a la de efectos positivos. Sobre los efectos de la ley, respecto a ello, en caso de ser aprobada, que lo fue esta semana, un 39% considera que la situación económica del país en seis meses sería peor que ahora, un 34% que se mantendría igual y un 27% que mejoraría. Ahí está haciendo la pega la oposición. Lo encuentran todo mal, lo critican todo, mantienen un discurso que está haciendo que la gente considere que los efectos no van a ser positivos de esta ley que pronto va a entrar en vigencia. Finalmente, respecto a las perspectivas del mercado laboral, un 35% estima que la posibilidad de encontrar o mejorar su puesto de trabajo sería peor que ahora, un 37% que se mantendría igual y un 28% que mejoraría. 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
6: Son las 4 con 2 minutos.
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8: Estamos presentando Claro como el agua, aquí en el 88.5 y también en www.rioclarofm.cl. No se olvide de este número, asterisco 4114, un número que tiende las 24 horas del día, los 7 días de la semana, sus emergencias, y ahora también está atendiendo sus pedidos, ojo con esto, de reposición del alumbrado público en caso de cortes. También puede acudir a este número para este tipo de emergencias. 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

Homenaje al bombero honorario Óscar Varas Navarrete, que en paz descanse. Esta semana despedimos a alguien que por mucho tiempo estuvo sirviendo distintas emergencias. Lo conocí antes como deportista, lo vi sirviendo en educación, muchos años también en la Escuela República de Alemania, y lo vi y compartí con él como bombero voluntario. Siempre destacaba por su humildad, su sencillez, pero por sobre todo por su preparación y empeño. Debemos agradecer a su familia, a su esposa, la señora Silvia, a sus hijos, nietos, a sus amigos, que le hayan regalado a Rengo tan significativo servidor público. Lo regalaron al deporte como basquetbolista, luego como árbitro, lo compartieron en educación con su abnegado cariño por su escuela, la Escuela República de Alemania, donde supo dejar huella también ahí, y quiere decir de su entrega en bomberos. ¿Cuántas veces don Pepe dejó su hogar y su familia para servir como bombero voluntario? Fue un gran bombero, donde también su calidad de deportista le ayudó a ser un gran exponente de los ejercicios de escala de la segunda compañía, y fue un gran bombero también en el servicio activo. Fue un recordado comandante, y de ahí el cariño con que fue despedido este gran vecino de Rengo esta semana. 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

Queremos hacer aquí, claro como el agua, un reconocimiento a quienes sirven en las emergencias: carabineros, bomberos, militares, funcionarios municipales, etcétera, etcétera. Gente que se entrega más allá del deber para ir en auxilio de las personas que lo necesitan. El mejor ejemplo son los bomberos, porque van gratis, cumplen una función que voluntariamente asumen. Pero carabineros, las Fuerzas Armadas, los funcionarios municipales, también algunos van más allá de sus obligaciones, y eso debe destacarse, especialmente cuando hay gente que ataca sin misericordia a estas instituciones con un fin politiquero, pero metiendo en una misma bolsa a los sinvergüenzas, que sí los hay en todas partes, pero que son una minoría dentro de la gran mayoría que están en estas instituciones sirviendo de verdad por vocación. Han hecho un gran trabajo en esta emergencia y, tal como se anuncia en el tiempo, vamos a seguir teniendo este tipo de situaciones y vamos a tener que seguir contando con esta gente que tanto bien hace con su trabajo hacia la comunidad. 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

Esta semana tuvimos Consejo Municipal y se hizo un reconocimiento a funcionarios municipales. Rengo, no tengo ninguna duda, ha sido bendecido por Dios y por Santa Ana, nuestra patrona. No hemos sufrido grandes problemas, pero nos hemos preparado, hemos tomado medidas, hemos aprendido lecciones del pasado, pero debemos agradecer a Dios que no ha sido tan dura la naturaleza con nosotros. Pero para enfrentar los requerimientos de la comunidad, hemos contado con un equipo digno de destacar. Más de 200 funcionarios han estado atendiendo las más diversas necesidades y emergencias de los vecinos, y eso como concejal me llena de orgullo. No faltará quien diga por ahí, bueno, para eso les paga, ¿sí? Pero cuando el sacrificio es mayor, cuando la entrega no tiene horario, hay que valorarlo. Yo valoro el trabajo que se ha hecho en esta materia por estos días acá en nuestra comuna, por eso lo planteé en el Consejo Municipal. Desde el alcalde a la cabeza, con todos sus funcionarios, trabajando, atendiéndolo usted, para que esta emergencia no nos afectara tanto. Y el resultado hasta aquí ha sido negativo, pero hay que seguirse cuidando. 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

Esta semana el periodista Gonzalo Feito reaccionó con dureza tras la entrevista de Mara Cedini, que concedió al programa Sin Filtros, espacio considerado la competencia directa de Próceres. Feito calificó el episodio como un funeral mediático y aseguró que se trata de una falta de códigos y lealtad como nunca se había visto en política, cuestionando la decisión de participar en un programa rival. Sus declaraciones han encendido el debate sobre los límites de la estrategia comunicacional, la lealtad entre figuras públicas y la relación entre los distintos espacios de opinión. ¿Qué opina usted? ¿Cree que existe una falta de códigos en esta materia por esta entrevista de Mara Cedini? Yo tengo mi opinión bastante clara. Yo creo que hay cosas que en política se pueden hacer y otras cosas que no se deben hacer. Por ejemplo, ir a criticar a un gobierno del cual fue parte y que ahora, por una situación puntual de una mala gestión como ministra, vaya saliendo a apelar a todo el mundo que la trataban mal, que la dejaban sola. Cuando uno asume un cargo de esta responsabilidad, tiene que hacerse cargo de lo bueno y de lo malo, y cuando uno no está preparado para asumir un cargo como esto, no debiera asumirlo. 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

En la polémica ha estado, digo, esta semana el INDH, el Instituto Nacional de Derechos Humanos. Fíjese que, siendo de izquierda, señaló un senador socialista esta semana en el Parlamento, creo que tienen que haber protocolos por parte del INDH. No puede ser que cuando esté perdiendo la vida un mártir de carabineros, el instituto esté tomándole el pulso al que apretó el gatillo. Condenamos el accionar policial cuando hay fuerza desmedida, pero en este caso al instituto se le pasó la mano, dijo Fidel Espinosa esta semana en el Senado de la República. Fíjese que el presupuesto anual de este instituto es de 17,67 millones de dólares. 17,67 millones de dólares. Esto alcanza para construir 650 viviendas sociales, entregar 2.700 becas universitarias completas, financiar 20.000 cirugías FONASA y comprar 400 patrullas policiales para carabineros. También serviría para instalar 16.000 luminarias con cámaras en barrios vulnerables o cubrir alimentación escolar para millones de niños. Mientras el INDH gasta en defender a los violentistas y hacer política, la gente espera soluciones reales en vivienda, en salud, en seguridad. Hay que tener presente esto cuando se empiece ya a discutir si se mantiene o no un instituto de estas características que más defiende a los delincuentes que las otras víctimas de delitos en Chile. 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
6: Son las 4 y 33 minutos.
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8: Estamos presentando Claro como el agua aquí en el 88.5 y en www.rioclarofm.cl. Seguimos haciendo este programa junto a ustedes aquí en su radio Río Claro y les hacemos una recomendación. Frente a la emergencia que estamos viviendo y que la vamos a seguir viviendo los próximos días, hay que informarse solo en medios oficiales. Cuidado con las noticias falsas y en caso de emergencia, uno tiene que tener presente que las redes sociales sirven, pero no pueden ser el único medio para informarse de la comunidad. Use medios oficiales, así se va a evitar malos ratos. Y acompáñese siempre de esta buena música de la Radio Río Claro.

la discutida ley de reconstrucción. Varias cosas. Esta norma va a ser ley muy pronto porque fue aprobada esta semana en comisión mixta. Yo veo a la oposición, y si yo no viviera en Chile y no supiera los resultados de la última elección pasada, pensaría que son ellos los que tienen mayoría. Pero hay que recordar que la oposición perdió esa elección y hoy son las derechas las que tienen la mayoría en el Congreso, y la oposición tiene que sumarse a los acuerdos, tiene que abrirse a negociar y no oponerse a todo por oponerse. En democracia, gobierna el que saca más votos, y que la izquierda perdió la última elección es algo que estaría bueno que algunos dirigentes y parlamentarios asumiera de una buena vez. En tercer lugar, cansa ver las amenazas de la izquierda, que ganando ellos van a modificar estas normas, que van a ir al Tribunal Constitucional, etcétera, etcétera. No saben perder y no asumen que la democracia es así. Gobierna los que ganan las elecciones. En cuarto lugar, Chile ya no aguanta más esta forma absurda de hacer política de algunos. Necesitamos de grandes acuerdos para avanzar. Y si hay sectores que quieren seguir imponiendo su equivocada visión, estamos perdidos. Un país se construye con el aporte de todos. Esta forma egoísta de ver la política la aparta del objetivo, que se convierta en un servicio a la comunidad. 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

A la oposición le falta pudor. No se ponen ni colorados para criticar al gobierno en el manejo de la emergencia, bueno, y en general en todo. No es que no tengan derecho a ser oposición, pero lo mínimo que uno les exige es que sean serios en sus críticas. Y además, los que pagamos sus sueldos, los contribuyentes, tenemos el derecho a exigir que cumplan sus funciones con decoro, con respeto, con honestidad, con decencia. Actitudes que lamentablemente no hemos visto en todas nuestras autoridades parlamentarias. Hay diputadas mujeres que llegan a la vulgaridad para atacar a quienes no piensan como ellas. Se sienten atacadas cuando se les dice la verdad. Quienes nos representan en el Parlamento nos deben, además de los buenos sueldos, un trabajo responsable y serio que mire el bienestar de todos, que trabajen por todos, pero que lo hagan siendo decentes y prudentes, que dejen la violencia y la vulgaridad que a nada conduce y que se comporten como deben hacerlo y no como gente vulgar y grosera. Yo echo de menos congresos con políticos de todos los colores, pero que sabían cuál era su rol y que se daban cuenta que eran un ejemplo para los ciudadanos más jóvenes. ¿Qué joven se va a motivar hoy a servir cargos como este, someterse al servicio público con gente que va a hacer chopo al Congreso y no trabajar? Una de las peores legados de Michelle Bachelet fue la reforma al sistema político. Bajó notablemente la calidad de los parlamentarios que se eligen hoy día y el Congreso está tan fragmentado, dividido, que cuesta hasta alcanzar los acuerdos más mínimos. Y creo que debiéramos volver a un sistema más equilibrado y a tener menos parlamentarios que los que hoy tenemos. 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

¿Se acuerdan de la ferviente acusadora sobre las noticias falsas que está ganando plata, dando charlas sobre la libertad de expresión y noticias falsas? Ahora ha estado faltando la verdad descaradamente sobre la jornada laboral. Camila Vallejo y Janet Jara, ambas militantes del Partido Comunista, aparecieron en redes sociales acusando que se pretende elevar la jornada laboral de 52 horas. Y este discurso lo han seguido repitiendo otros próceres de la oposición. Hasta comentaristas locales se sumaron a este tema como si supieran lo que es trabajar o contratar personas o llegar a fin de mes y pagar sueldos. Ambas señoras salieron a reclamar esta supuesta jornada, nueva jornada de 52 horas. Quiero ser claro, el gobierno jamás ha planteado aumentar la jornada laboral de las 40 horas. La ley, y lo ha dicho así la autoridad claramente, está para cumplirse. La norma que permite una jornada de 52 horas está firmada ni más ni menos que por la mismísima Janet Jara, cuando era ministra del Trabajo. Lo que se ha planteado es flexibilizar la norma para que en temporada baja, por ejemplo, del turismo, del comercio, los trabajadores puedan trabajar más horas en la temporada alta. Seamos serios, esta norma se podría aplicar sin ninguna modificación, porque está en la ley que aprobaron estas 40 horas que tenemos hoy día. Esa norma quedó expresamente consagrada. Lo que Chile necesita, en especial las pequeñas y las medianas empresas, es que haya mayor flexibilidad laboral para no seguir ahogadas con la actual normativa, que lo único que ha logrado es encarecer el empleo formal y que haya más cesantía. 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

Miente, miente que algo queda. La lógica de la oposición es oponerse a todo y a cuestionar muchas veces sin ninguna base todo lo que plantea el gobierno. Esto le hace mal al país, lo hemos comentado miles de veces. En Chile nadie sobra. Entre todos tenemos que construir grandes acuerdos para sacar adelante el país en materia de seguridad social, en materia de desempleo, en materia de seguridad, en materia de educación, de salud, etcétera, etcétera. Para eso necesitamos grandes acuerdos y corregir las cosas que se han hecho mal. Lo hemos comentado también infinidad de veces en materia laboral. La jornada de las 40 horas, el aumento del sueldo mínimo, han encarecido el empleo y eso ha generado más cesantía. No podemos volver atrás porque sería poco serio también eliminar esas normas, que además son un beneficio que los trabajadores tienen legítimamente ganado y es un derecho que hay que respetar. Pero tenemos que generar las condiciones para que las pequeñas y las medianas empresas especialmente puedan cumplir con esas obligaciones. Y para eso tenemos que lograr acuerdos para flexibilizar la jornada laboral y así aumentar el empleo, especialmente en jóvenes y en mujeres. Pero con una oposición que lo único que hace es oponerse y encontrar todo malo, es poco lo que se puede avanzar. 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

¿De qué lado está el Estado? Se preguntaban esta semana algunos parlamentarios en el Congreso Nacional. Si el INDH, que es un organismo del Estado que sale bastante caro, ya lo vimos ya, cuánto se podría hacer con esos recursos en Chile, va a visitar a un asesino de Carabineros. Yo tiendo a pensar que la gente que hoy plantea que el INDH no debiera asistir tiene cada vez mayor razón, porque esta actitud, esta forma incorrecta de enfrentar la defensa de los derechos humanos, le está generando más contrapropaganda que apoyos al INDH. La defensa de los derechos humanos, seamos claros también, es fundamental. Pero para eso no necesitamos un instituto que está más preocupado de los delincuentes, de quienes se arriesgan todos los días su vida por defender a la comunidad. Los derechos humanos son de toda la población, tanto de los uniformados como de las víctimas y también de los delincuentes. Los derechos humanos no son solo patrimonio de la izquierda. No solo los delincuentes tienen derechos humanos que defenderse. Yo creo que debiéramos estudiar seriamente una reforma profunda al instituto o derechamente eliminarlo y dejar la defensa de los derechos humanos en los tribunales de justicia, que para eso, entre otras cosas, están. 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
7: Son las 5 con 5 minutos.
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9: Estamos presentando Claro como el agua aquí en el 88.5 y en www.rioclarofm.cl. Infórmese siempre junto a nosotros y disfrute de esta buena música que programamos para usted. Y en estos días de lluvia, cuídese de la emergencia. No se olvide de este número del asterisco 4114. Si tiene alguna necesidad, contáctese con toda confianza con la Dirección de Seguridad Pública. Después de este tema musical, aquí en Claro como el agua, vamos a las noticias locales.

La Contraloría Regional cursó, o sea, aprobó el decreto que adjudicó la licitación del nuevo servicio de recolección de basuras en Rengo. Fue un tanto comentada la decisión del Consejo de aprobar esta licitación. Felizmente, la decisión del ente contralor dio la razón a quienes aprobamos esta licitación. Tenemos hoy la posibilidad de contar con una buena empresa para que entre todos mejoremos el servicio y donde todos contribuyan a mantener más limpia la ciudad, cosa que no todos están haciendo. Este es un tema importante. A la mayoría nos preocupa este tema y de hecho lamentamos en su momento la falta de preocupación de antiguas autoridades por mantener el aseo en forma adecuada. Esta administración ha asumido este tema y se volvió a licitar el servicio que por mucho tiempo se iba prorrogando el contrato y eso está absolutamente reñido con la normativa municipal. Ahora, aclarado el tema legal, tenemos que preocuparnos de que todos asuman la responsabilidad de mantener el aseo. He pedido en el Consejo que municipios encabezan con la comunidad, juntas de vecinos, cámaras de comercio, una campaña de concientización de que tener limpia la comuna es una responsabilidad compartida de todos nosotros. 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

Tuvimos esta semana reunión ordinaria de Consejo Municipal. Lo hemos comentado, por lo menos la gran mayoría de los concejales de esta comuna trabajamos seriamente en nuestras funciones. Yo sé que hay medios y que hay personajes que disfrutan criticando todo lo que hacemos y lo que supuestamente no hacemos. Lo que nos pagan no solo implica ir 3 veces al mes a reuniones a la municipalidad. Tenemos habitualmente sesiones extraordinarias y este consejo trabaja además en comisiones. Eso nos obliga a trabajar muy seguido con los funcionarios municipales y también con la comunidad. Y en segundo lugar, permite avanzar en diferentes materias sin alargar los debates, porque el trabajo previo ya se hizo antes de llegar a la sesión. Avanzamos en una serie de temas y seguimos atentos a la emergencia que estamos viviendo. La gran mayoría de nosotros no nos vamos a sacar fotos para sacarnos fotos para la campaña. Trabajamos en serio y estamos donde se debe estar, no solo en las redes sociales. Estamos acompañando a la gente y estamos solucionando problemas a través del trabajo en comisiones y reuniones de trabajo permanentes en el municipio y fuera de él. 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

soluciona un grave problema que afecta a la localidad de Popeta. Hace bastante tiempo esta localidad tenía un problema con el agua potable. Hace años atrás se hizo un trabajo de mantención de las matrices, pero que los años que tiene ese APR rural le ha generado, cierto, que tenga fallas bastante importantes y que lamentablemente el suministro de agua potable a sus vecinos se vea muchas veces interrumpido. Yo quiero dar fe, yo conozco a los dirigentes de ese comité, sé lo que arduamente trabajan para mejorar ese sistema y todas las gestiones que han hecho para que se pueda solucionar definitivamente este problema. Y apoyados por la municipalidad, apoyados por el alcalde Enrique Elbarro y el Consejo Municipal, que concurrimos en pleno a visitar esa localidad para este tema puntual, tuvimos la suerte de contar con la visita de Sebastián Figueroa, que es el subsecretario de la SUBDERE, de la Subsecretaría de Desarrollo Regional y Administrativo, que ha comprometido recursos para que a través de la Dirección de Obras Hidráulicas y de la Municipalidad, que va a presentar el proyecto, se pueda ya lograr definitivamente una solución al problema de agua potable de la querida localidad de Popeta. Estamos comprometidos en esto y vamos a hacer todos los esfuerzos que sean necesarios para que pronto, urgentemente, esta iniciativa se pueda concretar para el servicio oportuno del agua potable, que es un elemento vital en la vida de una comunidad en el sector de Popeta. 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

0: Yo soy de los que cree que el Estado de Chile, no el gobierno de turno, el Estado de Chile le debe plata a la municipalidad de Rengo. Parece una idea loca, pero el municipio de Rengo ha aportado mucho al Estado en varias materias. Permítanme un par de ejemplos. El año 1997, siendo alcalde Marco Gatica Muñoz, se compró todo el terreno que hoy día está el Parque Oriente. Se hizo un polideportivo. En esos años se hizo una cancha de fútbol que nunca la regaron y se secó. Hoy día hay un parque ahí. Y se hicieron tres colegios: la Escuela Fernanda Edo, el Liceo Industrial y el Liceo Bicentenario Oriente. ¿Cuál era el objetivo? Aportar con terreno para implementar la jornada escolar completa, porque el Estado no daba plata para comprar terreno y Rengo ya no tenía espacio como para seguir ampliando sus actuales colegios. Y hoy día, esos establecimientos teníamos que entregarlos a los famosos SLEP. Y resulta que la inversión que hizo el municipio el año 1997 y que ha significado estos tres espectaculares establecimientos no tiene ninguna retribución por parte del Estado, que se queda con esas propiedades y con esos establecimientos. Segundo ejemplo, atrás de los abedules se compró un terreno para hacer viviendas sociales. Nunca se hizo ninguna, pero la administración anterior tuvo terreno ahí para ofrecer, para hacer el Elian. El Elian lo iba a construir el Estado aquí al lado de la estación. Imposible tener un hogar de ancianos al lado del paso del tren. Y la municipalidad les ofreció parte del terreno ahí detrás de los abedules. No se construyó ninguna casa. Y en el terreno restante le faltaba al Servicio de Salud espacio para el nuevo hospital. Y la municipalidad puso a disposición ese terreno para construir el hospital. El Elian y el hospital son obras muy importantes. Yo me alegro mucho que las hayamos podido concretar y que pronto empiece ya a construirse el nuevo hospital. Pero ese terreno también era municipal y lo hemos entregado gratuitamente al Estado para que pueda construir estas obras que son tan importantes. ¿Qué retribución vamos a tener respecto de ello? ¿Qué va a pasar, por ejemplo, con el terreno donde está hoy día el actual hospital? ¿Se va a entregar a la municipalidad? ¿Se va a entregar a la comunidad para otro tipo de infraestructura? Son cosas que tenemos que discutir, son cosas que tenemos que conversar en nuestra comuna. 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
1: Ay, mira.

Seguimos atentos a lo que ocurre con los frentes de mal tiempo que están afectando al país. La zona central ha tenido lluvias bastante importantes. Rengo no ha sido tan afectado por estas precipitaciones, pero hay que estar siempre atentos, siempre preparados. Si no, acuérdense lo que nos pasó hace 2 años atrás. De no hacer nada en el río, tuvimos serias consecuencias ahí en la Cuesta Popeta, en la Chimba. No se cerraron los canales, se nos entró el agua, afectó la isla y a grandes sectores de la comuna. Siempre hay que estar preparados con el río, limpiando los esteros, limpiando los canales. Y esta administración, diga lo que se diga, coméntese lo que se comente, sí ha estado haciendo su trabajo, trabajo en terreno, encabezado por el alcalde, acompañado por nosotros los concejales, que quizás no nos andamos sacando fotos a cada rato ni nos andamos mostrando cómo les gustaría, cómo lo hacían otros años atrás, pero hemos estado trabajando y hemos estado atentos a lo que ocurre ahí y hemos estado prestos a aprobar recursos para seguir trabajando en el río, como el de esta semana, contratando un nuevo bulldozer para seguir trabajando ahora, ya ahí en Popeta, limpiando el cauce del río que es tan necesario para darle seguridad a los vecinos de ese sector. Por eso yo creo que la nota hasta el momento para el municipio de Rengo es positiva por lo que se ha hecho y porque estamos ahora trabajando, empezando ya a trabajar en la normalización de los problemas que hemos detectado. 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
6: Son las 5 y 33 minutos.
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8: Y estamos de vuelta con Claro como el agua, seguimos acompañándolos. Son varias horas de transmisión, sábado y domingo, pero lo hacemos con mucho cariño para que usted se informe primero y mejor y para que sepa cómo estamos trabajando, en qué tenemos que preocuparnos, en qué nos tenemos que cuidar y para compartir estas buenas canciones que nos programa Ricardo Garcés.

pasada las 12 del mediodía del lluvioso sábado 18 de julio, llegó a uno de los grupos de WhatsApp asociados a la violencia en la Araucanía un mensaje que nadie quería leer. Murió el carabinero del golpe de la Araucanía. Era la noticia que hacía 3 días se temía recibir. El cabo primero Marcos Javier Cosme Barquero había sido baleado en Valdivia mientras participaba de un operativo para cumplir una orden judicial. No cayó en un procedimiento improvisado, cayó haciendo exactamente lo que Chile le pidió que hiciera. No pude evitar, escribió en el libro un comentarista, evitar pensar en Dayana, la viuda del suboficial mayor Eugenio Naim, a quien abracé por primera vez aquella trágica tarde de octubre del año 2020, cuando despedimos a Eugenio en Temuco. Él tenía 24 años. Ella cargaba un dolor que ninguna persona debería conocer a esa edad. Esta semana volví a pensar en ella, en ese abrazo, y la llamé. Me respondió con una voz honda, escondida detrás de pocas palabras. Le pregunté qué sentía frente a lo que estábamos viviendo. Respondió desde el alma, es la historia sin fin. No hay frase más certera ni más dolorosa para describir el momento que todo Chile debiera estar lamentando. El trágico fin de la vida humana de un funcionario de carabineros que nuevamente es víctima de la violencia, algo que no podemos normalizar y que no podemos aceptar. 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

Vamos a la política. Lo que debía ser una sesión para abordar una investigación terminó convirtiéndose en un tenso intercambio de recriminaciones entre parlamentarios. Durante la comisión investigadora sobre violencia, la diputada Consuelo Veloso, de Frente Amplio, protagonizó un fuerte cruce con el diputado Pierre Carlesi, elevando el tono del debate con expresiones que rápidamente comenzaron a circular en distintos medios y plataformas. El enfrentamiento se produjo en medio de diferencias políticas y cuestionamientos cruzados, dejando en segundo plano la discusión de fondo. La escena volvió a abrir el debate sobre el nivel de las discusiones en el Congreso y el impacto que este tipo de episodios tiene en la percepción ciudadana sobre la política. Mientras algunos defendieron la vehemencia del intercambio, otros criticaron que las descalificaciones personales terminan reemplazando el debate de ideas en un momento en que la ciudadanía exige respuestas a problemas urgentes. ¿Cuál es la pregunta de fondo? ¿Cree usted que este tipo de enfrentamiento fortalece el debate democrático o solo contribuye a deteriorar la imagen del Congreso? Yo me inclino por lo último. Cada vez es menos agradable ver las discusiones en el Congreso y da pena la vulgaridad de algunos parlamentarios y parlamentarias. 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

En el libro, escribió esta semana Patricio Navia, y lo cito, cuando la gente percibe que el gobierno hace bien su trabajo, disminuye el peso de los sesgos ideológicos en la aprobación presidencial, aunque todavía no se terminan de evaluar los daños del evento climático, la activa presencia del gobierno en terreno y el contraste evidente con la forma en que el gobierno anterior respondía a las crisis causadas por la inclemencia del tiempo, debiera producir un aumento en la aprobación del presidente José Antonio Kast. Aunque los daños sean cuantiosos y haya mucha gente pasándolo mal, si la gente ve al gobierno presente, con los pies en el barro, solucionando los problemas y apoyando a los damnificados, la gente va a valorar positivamente su desempeño, aun si muchos no se sienten ideológicamente afines a las posiciones ideológicas que tiene el presidente Kast. Columna en el libro de Patricio Navia. 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

Esta semana tuvimos comisión de educación y vimos los trabajos que se hicieron durante las vacaciones de invierno en diferentes establecimientos. Y también tuvimos una visión de lo que ha ocurrido producto del temporal también en nuestras escuelas, porque tenemos que preocuparnos de lo que pasa en el río, los canales y también en los establecimientos educacionales que son hasta el momento nuestra responsabilidad. Y en ese sentido, se nos ha informado que en algunas escuelas hubo problemas en los techos, se borraron algunas planchas en algunos patios techados, cayeron árboles en otras escuelas se han llovido, y se está trabajando y se va a seguir trabajando para normalizar diferentes establecimientos, tales como la Escuela Marta Avaria Salvatierra y en La Chimba, la Escuela Los Chopinos, la Escuela Gustavo Viquer Susarte, la Escuela de Apalta, la Escuela Colonia Esmeralda, el Liceo Luis Urbina Flores, el Liceo de Excelencia Bicentenario Tomás Marín de Poveda, la Escuela La Paz y la Escuela de Lo Cartagena. Vamos a seguir trabajando, estamos preocupados de esos establecimientos y los equipos municipales van a seguir prestando su apoyo para que podamos normalizar rápidamente estos problemas detectados. Y estos días que no ha llovido tanto nos ha permitido ir avanzando en estas soluciones que se tienen que detener producto del mal tiempo, pero que siguen pendientes porque vamos a estar trabajando permanentemente en la solución de los problemas allí detectados. 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

Lo comentamos al principio del programa. Frente a una emergencia, hay dos opciones de cómo actuar. Y hay también dos tipos de autoridades que enfrentan el problema de una forma o de otra. Quienes terminan solamente reaccionando frente a la catástrofe, que no se preocupan de la prevención, y otros que tratan de prepararse y prevenir antes que estas cosas sucedan. Hay gente que tiene mala memoria. En 12 años, administración anterior, no se hizo mucho en materia, por ejemplo, de defensas fluviales. No hubo gestión para prevenir. Un poco lo que ha pasado con las autoridades a nivel nacional en materia de respuesta de emergencias. Ahora, esos mismos que no tuvieron buena evaluación con su gestión reclaman del actuar de las actuales autoridades. A mí me da risa, de verdad, cuando señalan que para enfrentar la emergencia que vivimos había que suspender la tramitación de la ley de reconstrucción en el Congreso. Aquí hoy día, quien en su gestión no se caracterizó mucho por prevenir ni gestionar recursos para el río, salvo el último año, cuando ya había quedado la grande ahí en la Chimba y en otros lugares de la comuna, hoy da clases de cómo hay que actuar. Una cosa es reaccionar, y hay que saber también hacerlo. En el norte se ha notado un tanto de lentitud, pero se ha reaccionado. Y otra cosa es la prevención. Y en eso, si bien se ha mejorado, igual como país tenemos que seguir avanzando en esta materia. 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

0: Nos vamos, muchas gracias por acompañarnos en esta tarde de día domingo aquí en el 88.5 y en www.rioclarofm.cl. Junto a Ricardo Garcés, les agradecemos su sintonía y los invitamos a reencontrarnos ya en el mes de agosto, el próximo fin de semana, aquí en Claro como el Agua. Muy buenas tardes.
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6: Son las 6:04.
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9: Hola, hola, ¿qué tal? Amigas y amigos, ¿cómo están ustedes? Gusto de saludarles en este día domingo 26 de julio. Radio Río Claro presenta a continuación el programa Regresando a Casa, la cita de cada día domingo entre las 18 y las 21 horas, 3 horas de compañía mientras usted ya regresa a casa. Y también, por supuesto, para quienes se quedaron en casa esperando justamente este programa que solo le presenta canciones del recuerdo. Saludamos a Ricardo Garcés Leiva en la sala de sonidos, él también a cargo de la selección musical. Y como es habitual, los dos primeros temas del programa son elegidos por ustedes. El día martes, en el programa de los avisos económicos, ¿verdad? Solicitamos a dos auditores, auditora, que nos seleccionen, programen los dos primeros temas del programa del domingo siguiente. Bueno, les voy a contar que hoy día doña Mariluz Pechuante de Ringo ha solicitado esta canción que canta Camilo VI, que se llama Melina. Y luego, como segundo tema del programa, vamos a escuchar a Salvatore Adamo. Este tema lo ha pedido Janet Castro, auditora de Quinta de Tilcoco. Es Mi Vida y Melina, los dos primeros temas para comenzar hoy día el programa Regresando a Casa. Ahí estaban los dos primeros temas solicitados por ustedes. El primero, Melina, con Camilo VI, lo solicitó Mariluz Pechuante de Rengo, auditora de la radio, y doña Janet Castro. El tema es Mi Vida, de Salvatore Adamo, auditora de Quinta de Tilcoco. Comenzamos bien el programa hoy día con dos lindos recuerdos, pero estamos recién comenzando. Hasta las 9 de la noche, el programa Regresando a Casa.

0: Risas.
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0: ¡Eso!

0: Son las 6:16.
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0: Son las 6 y 24 minutos.
1: Hoy, domingo 26 de julio, como es habitual, estamos con ustedes en la programación dominical de Radio Río Claro. A esta hora, el programa Regresando a Casa, que le presenta solo Canciones del Recuerdo.

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6: Son las 6:32.
7: Es Radio Río Claro FM presentando el programa Regresando a Casa. Y queremos saludar a quienes hoy día están de cumpleaños y de onomástico. Hoy, 26 de julio, el santoral recuerda a Ana. Para usted, Anita, que está escuchando el programa, muchas felicidades. No es tarde para saludarla. Y también Joaquín. Hoy día también es San Joaquín. Muchas felicidades, ¿no es cierto?, para ustedes, que lo pasen muy bien en este día domingo 26 de julio. Continuamos hasta las 21 horas el programa Regresando a Casa.

0: Son las 6:35.
1: Hasta las 21 horas, nuestra compañía es el programa Regresando a Casa con Canciones del Recuerdo. Un gran saludo para usted que está en nuestra sintonía, usted que va regresando a casa y quienes se quedaron en casa también, por supuesto, esperando justamente este espacio de Canciones del Recuerdo, porque a muchos nos gusta recordar. La música nos transporta al pasado y escuchar hoy día en el presente estas lindas canciones del ayer es un agrado, ¿verdad? Continuamos hoy domingo 26 de julio. El programa Regresando a Casa.

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1: Son las 6:39.
2: ¡Qué lindas canciones del recuerdo! 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Todos los días domingos son 3 horas. Comenzamos a las 18 y terminamos a las 21 horas. Lindas canciones del recuerdo aquí en la Radio Río Claro.

0: Son las 6:43.
1: Cada día domingo de 18 a 21 horas, usted sintoniza el programa Regresando a Casa. Sabemos que mucha gente escucha este programa porque gusta de la música del recuerdo. Y nosotros hemos programado 3 horas con una muy especial selección de temas del recuerdo. De 18 a 21 horas.
0: Son las 6:44.
1: Todos los días domingos nos encontramos con la música del ayer. La programamos para usted con mucho cariño en este espacio, Regresando a Casa. Nuestra compañía es para todos quienes están ya a esta hora regresando a casa, después de haber compartido un día domingo y en algún lugar especial, o también para quienes, por supuesto, se quedaron en casa, esperando justamente el programa. Vamos a continuar hasta las 21 horas.

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6: Son las 6:51.
7: Hoy, domingo 26 de julio, día en que estamos saludando a Ana y Joaquín. Estamos presentando el programa Regresando a Casa, solo canciones del recuerdo.
6: Son las 6:51.
7: Le saludamos cariñosamente, usted que nos sintoniza en San Fernando, San Vicente, Peumo, Chimbarongo, a tantos lugares comunas de la región de O'Higgins, donde llega Radio Río Claro a través de nuestra señal directa, 88.5 FM, y también a través de nuestra señal online. Hasta las 21 horas, canciones del recuerdo en el programa Regresando a Casa.

0: Son las 6:55.
1: Grandes intérpretes, lindas canciones del recuerdo se dan cita cada día domingo en la radio Río Claro. Para usted, por supuesto, cada día domingo es muy grato acompañarles durante 3 horas, de 18 a 21, con estas hermosas canciones del ayer. Continuamos hasta las 21 horas.

0: Son las 7 con 2 minutos.
1: 88.5 Radio Río Claro FM, que transmite desde Rengo, en la sexta región de Chile, presentando a esta hora el programa Regresando a Casa. La música nos ayuda a evocar momentos vividos hace algunos años. Le traemos cada día domingo un cargamento grande de canciones del recuerdo, con grandes intérpretes. Hasta las 21 horas.
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0: Son las 7:05.
1: Le invitamos cada día domingo para que nos sintonice en el 88.5 FM, el programa Regresando a Casa. Para usted, nuestra compañía con Canciones del Recuerdo. Hoy es domingo ya, 26 de julio. Prácticamente está terminando el mes de julio. Y llegamos a un mes que dicen que es complicado, ¿eh? El mes de agosto. Hay que pasar agosto. Y ya luego estaremos en septiembre, el mes de la patria. Imagínense, terminando ya el año, porque de septiembre a diciembre pasa muy rápido. Vamos a continuar con Música del Recuerdo, a esta hora aquí en la Radio Río Claro. Hoy domingo 26 de julio, el programa Regresando a Casa.

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6: Son las 7:09.
7: Lindas canciones del recuerdo se dan cita cada día domingo en este espacio que comienza a las 18 y termina a las 21 horas. 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

0: Son las 7:12.
1: 88.5 Radio Río Claro FM, junto a usted, en este día domingo 26 de julio. A esta hora, escuchando lindas canciones del recuerdo. Es el programa Regresando a Casa, que va todos los días domingos de 18 a 21 horas.

0: Son las 7 y 18 minutos.
1: Es el programa Regresando a Casa, desde Radio Río Claro FM, en la ciudad de Rengo. A esta hora, una selección muy especial de canciones del recuerdo.

0: Son las 7 con 21 minutos.
1: 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Se dan cita cada día domingo en este horario de 19 a 21 horas, mientras usted y su familia regresan a casa.

0: Son las 7 con 23 minutos.
1: Los días domingos tenemos esta cita de 19 a 21 horas en la Radio Río Claro. Los recuerdos para acompañarle en su regreso a casa.

0: Son las 7:26.
1: Después de haber compartido tal vez un día en familia, ¿verdad?, en compañía de sus seres queridos, a esta hora ya regresamos a casa y lo hacemos también en la compañía de gratos recuerdos. Grandes intérpretes a esta hora, todos los días domingos de 19 a 21 horas. Usted está en la sintonía del programa Regresando a Casa.

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6: Son las 7 con 29 minutos.
0: Es una muy especial selección de recuerdos. Cada día domingo en este horario nos acompañamos, usted mientras regresa a casa y nosotros desde la Radio Río Claro. Queremos estar con ustedes y acompañarles con esta música, con las canciones del recuerdo.
6: Son las 7 con 30 minutos.
0: 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Emitiendo su programación desde la ciudad de Rengo en la sexta región. A esta hora en que usted regresa a casa, lo hacemos con estas canciones, con esta música, las canciones del recuerdo.

0: Son las 7:33.
1: Cada día domingo en este horario nos damos esta cita, este gusto de recordar grandes intérpretes, grandes canciones del recuerdo. Y lo hacemos también en un horario en que usted ya comienza o está ya regresando a casa. Esperamos que este haya sido un día domingo agradable. Sigamos con las canciones del recuerdo en el programa Regresando a Casa.
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0: Son las 7:37.
1: 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Es el programa Regresando a Casa, con una muy especial selección de canciones del recuerdo.

0: Son las 7:41.
1: Estas canciones que nunca pasan o pasarán de moda, las recordamos cada día domingo aquí en Radio Río Claro. Y lo hacemos en este horario, de 19 a 21 horas, en un día domingo en que usted ya seguramente está regresando a casa y lo hace con su familia, con sus seres queridos. Conduzca con mucha precaución. Sigamos regresando a casa.

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6: Son las 7 y 45 minutos.
7: Grandes intérpretes, grandes canciones del recuerdo. Aquellos temas que quedaron para siempre en nuestra memoria, en nuestro corazón. Seguramente estas canciones, más de algún recuerdo, nos traen, ¿verdad? Esa es la idea también, recordar momentos gratos que vivimos hace ya algunos años y que estas canciones marcaron justamente esos momentos. Es el programa Regresando a Casa, desde Radio Río Claro.

0: Son las 7:50.
1: 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Estamos regresando a casa los días domingos en este horario y lo hacemos con esta música, grata música del recuerdo.

0: Son las 7 con 56 minutos.
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0: Son las 8 con un minuto.
1: Qué lindas canciones. Seguramente más de algún tema que hoy les estamos presentando le trae a usted algún recuerdo. De eso también se trata nuestro programa, que pueda evocar algún momento que ya vivió hace algún tiempo y que la canción, la música, quedó para siempre en su corazón y en su mente. Los recuerdos, lindos recuerdos a esta hora en la Radio Río Claro, mientras usted regresa a casa.